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0: Gloria Estefan, I See Your Smile.
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4: 21 horas, 20 minutos.
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4: 21 horas, 59 minutos.
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2: 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Cock Robin, Just Around the Corner.

0: When the Children Cry, White Lion.
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0: Simple Red, Every Time We Say Goodbye.
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7: 22:39.
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1: Ahora llegan los suecos Roxette con Spending My Time, Desperdiciando Mi Tiempo. Año 1991 se editó como cuarto sencillo del álbum Joe Wright, Roxette, Spending My Time.

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5: 23 horas, 23 minutos.
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1: I'll Stand By You, The Pretenders,

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0: Recién pasaba Kajagu, principio de la década del 80, para Too Shy, demasiado suave.
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1: Stan Bush, Forever.

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4: 0 hora 36 minutos.
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0: La música de Queen a esta hora de la mañana, como para ir. Hoy, música de los 70.
1: Va a ser un micro así. A ver ahí. Va a ser un. Va a ser un.
0: Es familiar.
1: La temática es familiar, sí.
0: Este, hoy sí, 70. Escúcheme. ¿Qué más le gusta de los 70? A ver.
1: Los Bee Gees, compañero.
0: Y ya le puse.
1: Bueno, pero puede tirar uno más lentito.
0: Ah, usted.
1: Sí. Pero
0: de los Bee Gees medio lentito.
1: No, por favor, tiene un montón de temas románticos preciosos.
0: Sí, pero.
1: No me haga pronunciar en inglés, por favor.
0: A mí me gusta más arriba por la voz.
1: Ah, bueno.
0: Yo que tiene una voz muy particular.
1: Sí.
0: Eso, por ejemplo, me gusta.
1: Una tragedia.
0: Y es una
1: diría Rejando Negrete todos los temas en español, viste que le los titula en español.
0: Estamos como
1: es un distinto el rey.
0: Se lo dedicaba en los G, una tragedia todo. Bueno, vamos a comentarle a la gente los cortes del servicio. Es por poda, ¿no?
1: Sí, por poda, recordemos. Voy a ver si te tiramos. ¿Qué dice usted?
0: ¿De qué?
1: ¿Hacemos maldades de lunes?
0: ¿Un poquito?
1: ¿Temprano?
0: Sí, como para hacer enojar a alguien.
1: Con el colega de prensa que trabaja en la difusión, que ya que difunde los cortes, hagamos un ida y vuelta. Hagamos un ida y vuelta. Así como él nos informa los cortes, nosotros le decimos: recuerden que traigan traer la camioneta para llevarse las ramas.
0: Ya, claro.
1: ¿Cierto?
0: Sí.
1: Porque se acuerda
0: acá
1: que
0: pasaron,
1: hace poquito publicamos de la vecina que siempre le dejan en la entrada de su reja, le dejan el regalito.
0: Fíjate, Meli, acá por suerte pasó un camión de Jersey y levantó todo. Los muchachos andaban con la. ¿Sabes cómo andaban los muchachos, no?
1: ¿Cómo?
0: Una mano en el bolsillo, de alguna ramita tiraban. Una gana laburarte. Bueno, pero por lo menos se llevaron el 90% de las ramas.
1: ¿Y las otras?
0: Ahí quedaron. La sacaron un vecino. Ojo que el árbol no es tuyo si sos frentista. Tenés que pedir permiso para sacarlo, tenés que pedir permiso. Ahora vienen con la motoguadaña y qué permiso ni qué nada. Y te hacen a una especie de árbol un agujero, cosa que el cable no me toque en el negocio.
1: Claro.
0: ¿Viste cómo es? O sea, ahí la municipalidad debería haber alguien del municipio decir, bueno, a ver, yo acompaño porque vamos a hacer un corte como corresponde.
1: No, te mandan. La depredación.
0: Ni idea los chicos que cortan. Vienen, brazo, cortan nomás. Pero lo importante es la plata, el negocio. Ahora, si vos querés sacar el árbol o querés podar el árbol. Si querés podar el árbol,
1: permiso de poder.
0: Tenés que ir a pedir permiso a la municipalidad.

0: Esas son las cosas que yo digo.
1: Pero el árbol lo pagaste vos.
0: El árbol lo pagaste vos, lo regaste vos, lo mantuviste vos, pero el permiso. ¿Viste las cosas que están? Vos decís, no puede ser que esto sea así. No puede ser que esto ocurra así.
1: Con razón la gente directamente ni se mueve por sostener, por cuidar una sombra, un productor de oxígeno natural. Yo digo, oxígeno,
0: dijo. Claro, pero digo, habría que... un poquito de coherencia, digo, nada más. Si vas a permitir que una empresa, que es un negocio lo de Edersa, por negocio, por guita, por plata, permití cualquier cosa, y al vecino común, un poco más le pedí el grupo sanguíneo, la compará. No es así. Porque el que puso la platita no fue el municipio para vos,
1: no,
0: tener un árbol.
1: No, no era un plan de arbolado urbano,
0: no,
1: de
0: para
1: forestación.
0: Bueno, así que van a andar los muchachos.
1: En las Pasos, claro, Verdes.
0: Van a andar los muchachos de Terza. ¿Dónde? A ver.
1: Bueno, por lo pronto, esto es parte del plan anual de poda, es lo que ha informado la empresa distribuidora.
0: Poda
1: de
0: le
1: la
0: pusieron.
1: Por eso. Poda preventiva para los cables, claro, no para el árbol. El árbol no se le previene de nada. No, total, claro, fabrica más. Sí, total. Sí, sí.
0: Es naturaleza.
1: Es su naturaleza. Se van a estar aplicando en el día de hoy, lunes 5 de octubre, esta serie de cortes programados. El primero, 13:30 horas, usted lo había dicho recién, de 13:30 a 14:30, afectando las siguientes zonas.
0: Atenti.
1: Sí, porque son zonas recontra habitadas y, de hecho, en algunos casos, céntricas. Así que puede que eso afecte algunos otros servicios, obvio, claro, que siempre está todo conectadito. Barrio El Salto, esto todo de 13:30 a 14:30. Barrio El Salto completo, no dice calles.
0: Ajá.
1: Completo. Polideportivo Municipal, Galpón Cinco Hermanas, que es el que pertenece a Arnaldo Brevi, y el sector de la empresa CELS, SAS. También la calle Sorondo, esto ya es entre Eva Perón y Yao Yao, o sea, es un tirón re importante. La Yao Yao es la que casi llegando al Sanjón.
0: Claro, y empieza acá
1: en la Monumento a la Madre.
0: En la rotonda, tal
1: exactamente.
0: Cual.
1: Todo ese tirón, porque de la misma manera como queda incluido el polideportivo, queda todo, claro, incluida esa calle hasta el fondo. La calle Escales entre Belisario Roldán y Sorondo, lo mismo, desde el Concejo Deliberante hasta,
0: claro,
1: hasta la calle del polideportivo, porque, claro, va todo por ese tramo.
0: Trial.
1: Hasta Trial, exactamente. Calle Buscaso, que es la que pasa detrás de Trial, sí, la paralela a la Sorondo.
0: La asfaltada.
1: No es asfaltada, compañero.
0: ¿Ah, no?
1: Entre Ramasco y Pellegrini, lo mismo. Entre Roldán, perdón. No, Buscaso entre Ramasco y Pellegrini.
0: Ah.
1: Pellegrini es la que va a Barrio Progreso. Esa es la asfaltada, la que dice usted. Claro. Es la Pellegrini. Y Ramasco es la otra asfaltada. Uh-huh. Exactamente.
0: Pasa por atrás del Club Alto Valle.
1: Exactamente. Después lo mismo para calle Islas Malvinas, que también es paralela entre Ramasco y Pellegrini. Lo mismo, calle Roldán entre Islas Huemul y Pellegrini, de vuelta. Son todas las paralelas, está, sí, nombrando. Y después la zona de Plan Libertad, que es al sector norte de las vías del ferrocarril. No de este lado, sino los que están pasando.
0: Le recuerdo, desde las 13:30 a
1: 14:30. A 14:30. Y de 15 a 16, y acá es donde se toca la zona centro, Banco Patagonia, Gimnasio McDougall y estación de servicio YPF. No van a tener luz durante, sí, una hora hoy a la siesta, así que si tenés
0: no
1: que cargar
0: YPF,
1: todo lo que sea, ten en cuenta esto. En calle Irigoyen entre Brown y Avenida Roca, calle España entre Irigoyen y Brentana, calle Mariani entre Sáez Peña y Avenida Roca, calle Tomás Orell entre Avenida Roca y Juan B. Justo. Estas tareas son fundamentales, dice Edersa, para evitar interferencias, prevenir cortes por inclemencias climáticas y preservar la seguridad de las instalaciones y de la vía pública. Por tal motivo, solicitamos a los vecinos tomar las precauciones necesarias, explicaron desde la empresa. Y nosotros agregamos que, como ya hemos publicado en oportunidades anteriores, es importante que se disponga de la manera correcta las ramas,
0: claro,
1: extraídas, para que no queden en la vía pública.
0: Exactamente, que lo que sacan, que por favor lo saquen, ¿eh?, rápidamente, porque si están tan preocupados porque el servicio sea el mejor, dejen como está, todo limpio, ¿eh? Sería lo ideal. Eso lo informó la empresa Edersa para nuestra localidad en el día de hoy.
1: Está compartido en la página de la radio para aquellos que quieran reenviarlo y anticipar.
0: Claro.
1: Lo que va a representar este rato sin corriente en zonas tan habitadas de nuestra ciudad.
0: Bueno, esto es, recuerde, puede ingresar a la página de la radio, que es FM Gabriela G, 101.1 radio. Uh-huh. No, punto no, ¿no? 101.1
1: radio.
0: Va a aparecer rápido igual, así que ahí está toda la información, si no alcanzó a escucharnos bien. ¿Tenemos histórica hoy, no?
1: Algo vamos a compartir.
0: ¿Ayer trabajó en Cipolletti, no? ¿Cuándo fue el desfile? ¿Ayer fue el...?
1: Ayer fue el desfile, tenían desfile de domingo.
0: Cumplió años.
1: En la calle Fernández Oro.
0: Lo vi excitado.
1: ¡Epa! ¿A quién?
0: Al intendente, al gobernador, era una cosa. Estaban pero felices.
1: Como el loco.
0: Y contentos por el aniversario. Bueno, ¿sabes qué? Me da la sensación como que Viedma está pintado al óleo.
1: Ah, como
0: digo,
1: ciudad capital.
0: Administrativamente, digo. Está todo en Cipolletti, se maneja todo desde Cipolletti. Es más, muchas de las fotos que carga el gobernador con reuniones importantes están realizadas ahí en la Secretaría de Energía.
1: Es como su subsede, claro, Alto Valle, sí. La delegación.
0: Es como que se le ha restado un poco a la provincia, a la capital de la provincia, un poco de... Está todo por acá nomás, me da la sensación.
1: Estoy entrando acá a la página del municipio a ver lo que han compartido.
0: No, pero era una cosa ayer.
1: Claro, así se vivió la gran fiesta del 123 aniversario de Cipolletti, han compartido en su cuenta de Facebook. Ya anticipaban cuando yo compartí la información de camino, uh-huh. Digo, uno trabaja en varios lados, cuando lo compartimos con los colegas de Neuquén, ya se calculaba que la convocatoria de instituciones para el desfile había superado las 120, bueno, llegaban a ser 200 en total en el último tirón, uh-huh. Hablando de juntar en el último tramo, 200 instituciones participaron de este evento tan tradicional, que no sé si Cipolletti lo tuvo siempre, los de ayer por ahí lo damos por hecho, porque siempre lo vivimos como es parte del festejo por el cumpleaños de la patria también. Pero bueno, no todas las localidades lo aprovechan y lo están recuperando. Así que en buena hora que se vistió toda la calle Fernández Oro para poder compartir, encontrarse, claro. Mostrar también la cantidad de organizaciones que están funcionando y que en definitiva son sostén de la vida comunitaria, de este entramado que es lo que sostiene a las ciudades, más allá de las gestiones que pasan, ¿no? Mm. Las organizaciones son las que quedan. A las 15 se realizó y bueno, hubo acto protocolar el día del aniversario en el Parque Rosauer. Ese fue el epicentro de la entrega de la ofrenda floral al... No es el fundador de Fernández Oro, de Cipolletti, sino de quien toman el nombre, que es el ingeniero César Cipolletti, autor del proyecto del dique.
0: Exactamente.
1: Ingeniero Ballester, que es Ballester porque Ballester trabajaba en el área, pero no es el que lo...
0: Ah, mirá.
1: ¿Sabías usted?
0: No lo sabía.
1: Antes era dique Cordero, fue dique Neuquén, después pasó a llamarse Ingeniero Ballester, pero porque era un funcionario con un rol muy importante por la irrigación misma, por lo que representaba trabajar en el área de riego, acá en la región en esos años. Pero el mentor. Hoy estoy que no se puede creer. El autor de la idea es el ingeniero César Cipolletti, que ellos tienen una estatua de Cipolletti, ahí es donde dejan su ofrenda floral. Claro. Uh-huh.
0: Bueno, destrávese.
1: Le tiró una histórica ahí rapidito.
0: Sí.
1: Eso, ¿sabe por qué? Porque me falta mate.
0: Ah,
1: ¿me puede creer? Mate. Me falta
0: ¿qué
1: mate.
0: ¿Qué hacemos?
1: No sé.
0: Tanda, otro
1: ponga unos temitas, así la gente acompaña.
0: Bueno, antes hay un gran conflicto de los tantos que tiene, ¿no? El gobierno de la provincia con la UNTER. El tema es que no es solamente salarial el tema del conflicto que tienen, que no han cerrado paritaria, es más, ni lo convocaron marcha paritaria a la UNTER.
1: Pero igual convocaron paritaria para no llevar oferta, es buenísimo.
0: Sí, una cosa, che, ¿vos tomás mate?
1: Bueno, vio que no soy la única.
0: Tania Lastra dice, che... ¿qué hacemos? No sé, vamos a invitarla a tomar mate a los gremios.
1: Que venga, che.
0: No sé. Y van a tomar mate, parece, con Tania Lastra. Bueno, El tema es que la UNTER está sumamente preocupada por el tema de los que están a punto de jubilarse.
1: Sí.
0: Y por este motivo, el reclamo ahora lo están llevando directamente al Superior, a la Corte Suprema de Justicia de la Nación, porque ni un gobierno, ni el nacional, ni el provincial, se hace cargo de esto. A ver.
1: ¿A quién le ponemos el cascabel, claro, hijo? Claro.
0: El tema es que el gobierno provincial no ha hecho los aportes, según el gobierno nacional, que corresponde, que esto es verdad. Y ahora cuando las jubilaciones están en el proceso ya de avanzar, se encuentran, che, decirle a tu gobernador allá en Río Negro.
1: A tu patronal.
0: A tu patrón.
1: Sí.
0: Que poniendo estaba la ganza.
1: Se llama así. Este capítulo se llama así. Poniendo estaba la ganza.
0: Y si no, el trámite está paralizado. Son 400 casos en la provincia de personas que no saben si se van a jubilar, no se van a jubilar.
1: Tremendo.
0: ¿Qué va a pasar?
1: Tremendo.
0: ¿Y con qué jubilación van a quedar? Eso es lo triste de todo. Bueno, ahora, como decíamos, el Consejo Directivo presentó un amparo ante la Corte Suprema de Justicia contra la provincia de Río Negro y la Administración Nacional de Seguridad Social, ANSES. La acción busca que se regularice la situación de aportes y contribuciones vinculados al salario. O sea, que son re piola esto, ¿no? Te hacen el descuento y no lo aportan en una cosa. Pero está todo bien, parece.
1: A eso quería acotarle.
0: Sí.
1: Yo el otro día lo repasamos con nuestro equipo neuquino.
0: Sí.
1: La visita, la presencia de la comitiva Río Negro con Beretilnek, con Andrea Confini, y etcétera, etcétera, etcétera, en la actividad de la Argentina
0: Week.
1: Para mostrarle al mundo, porque aseguraban que en Francia hicieron foto con Macron y con su señora, que sí, estaban ahí divina, ella, la señora Brigitte, más francesa no da, no puede. Porque allá se toman las decisiones y quieren ir a mostrar las bondades y las virtudes que tenemos en este querido Río Negro patagónico.
0: ¿Qué las tenemos?
1: Y del sur. Que claro que las tenemos, pero no son justamente la estabilidad.
0: Lo que muestran.
1: Las garantías jurídicas, la estabilidad política, ni la. Yo lo repasaba el posteo del gobernador al aire y era, acabábamos de decir que tiene un conflicto en un montón de aspectos, que hay un montón de frentes abiertos y vamos a ir a vender afuera que estamos en estabilidad.
0: No sabes si
1: el conductor del otro programa me decía, bueno, pero usted no va a ir afuera a decir todos los problemas que tiene para ¿a quién convence así? Bueno, pero tampoco claro, chicos, claro. Digamos.
0: Claro, mentirle a aquellos, pero no nos mientan a nosotros, porque si no, viste, la mentira. El tema es que con
1: la globalización y internet hace esto, que vos claro, sepas con qué carta fuera.
0: Claro, viste, allá somos los mejores, pero acá hacemos agua por todos lados, ¿no? Bueno, y ese es uno de los grandes temas que tiene el gobierno de la provincia, ¿no? El tema es que está todo enfocado a la energía acá, ¿viste? En la provincia. Y estos son temas muy que perjudica mucho al laburador. En este caso, los docentes que no saben qué jubilación y cuándo van a aportar.
1: Y que aparte está dentro de las obligaciones. O sea, está bien que se ha flexibilizado un montón, claro, la normativa laboral, pero claro, no deja de.
0: Son los mismos gobiernos que si vos estás en el privado, te presionan para que todo esté en regla. Es decir, ellos, ¿quién maneja? El gobierno que hace todo esto maneja la Secretaría de Trabajo, que es la encargada de controlar que todo se haga bien, pero se olvida la propia a veces, ¿no? Bueno, y ahí estamos. Veremos si se logra este amparo. El planteo apunta particularmente al pago de concepto salarial no remunerativo y al impacto que esa estructura tendría sobre los aportes previsionales. También reclamaron que una eventual deuda no termine siendo afrontada por trabajadores activos o quienes buscan jubilarse, es decir, claro, lo único que falta es que ahora
1: el retroactivo te lo
0: claro, o la moratoria la tenés que pagar vos para jubilarte, ¿no? Bueno, desde la conducción gremial remarcaron que el conflicto no afecta únicamente a quienes actualmente tramitan su retiro, sino que tienen consecuencias sobre En este caso, toda la carrera laboral docente. Por ese motivo, también anunciaron acciones administrativas desde distintas seccionales de la provincia con el mismo objetivo. El gobierno de Río Negro debe hacerse responsable de las demoras y dificultades que atraviesan los docentes al momento de acceder a su jubilación. Así lo sostuvo el Consejo Directivo Central de la UNTER tras judicializar ante la Corte Suprema esta situación que están atravesando. Veremos ahora qué resuelve. Y este reclamo lo hicieron sentir también en la misma legislatura, ¿no? Así que veremos qué resuelve en este caso la justicia nacional y si realmente va a tomar carta en el asunto o no.
1: Exactamente. ¿Quiere que le repase lo que esta mirada tan loquilla en contraposición? Dice: quiero agradecer especialmente al presidente de Francia, Emmanuel Macron, por recibirnos en el Palacio del Eliseo y por abrir este espacio de diálogo con la Argentina. Junto al presidente Javier Milei y los gobernadores argentinos, estamos en París, esto fue la semana pasada, sí, mostrando al mundo el enorme potencial que tiene nuestro país y generando vínculos para que nuevas inversiones se transformen en desarrollo, producción y trabajo. Río Negro tiene un lugar central en esta nueva Argentina energética. Usted que dice que le prestan tanta atención.
0: Es que está todo ahí.
1: En nuestra provincia se exportará el petróleo de Vaca Muerta al mundo. Se desarrollan los grandes proyectos de GNL y estamos construyendo una nueva plataforma industrial, logística y exportadora sobre nuestra costa. Por eso, estar en París no es solamente representar a Río Negro. Es sentarnos en los lugares donde se habla de las inversiones que van a definir los próximos años y defender allí las oportunidades para nuestra provincia. Tenemos recursos, seguro. Infraestructura, uh-huh, estabilidad,
0: sí,
1: y una decisión muy clara, que cada inversión que llegue genere trabajo para los rionegrinos.
0: Aunque no paguen aporte.
1: Fortalezca nuestras empresas y deje desarrollo en nuestras ciudades.
0: Uh-huh. Estaríamos en la espera, en la dulce espera.
1: Excepto que te lleves mal con provincia. Río Negro está donde tiene que estar, abriendo puertas al mundo y defendiendo su futuro. Sabemos que falta, pero tenemos rumbo.
0: Y bueno, se lograron algunas inversiones importantes, ¿no? Por ejemplo, esto de basural, el tratamiento de residuos, ahí está Allen también. Varias ciudades, 5, creo que son de Alto Valle, donde
1: sí,
0: van Cipolletti, a unificar.
1: Allen, Fernández Oro, Cinco Saltos, Campo Grande y Cordero.
0: Bueno, esos son los que van a unificar el basurero. Basta de el basurero a cielo abierto, ¿no? Parece. Veremos si bienvenido sea, ¿no? Yo creo que esto, si se logra, es un lindo aporte. Una buena inversión lograda por parte del gobierno de la provincia. Es necesario porque primero generaría mano de obra, porque estamos hablando a otro nivel de
1: gestión de residuos.
0: Claro, de gestión de residuos. Entonces, ojalá que se pueda lograr. Le miro la cara a usted y me mira como diciendo, vos estás loco. Pero no, vamos a verle.
1: Disculpe el escepticismo.
0: No, pero disculpe. Vamos a mirar el vaso del lado lleno. Yo que siempre por ahí trato de ver las dos cosas.
1: Bueno, eso. Y por otro lado, este convenio académico que se suscribió con una universidad que es la IAE París, que va a servir para un aporte de experiencia, de asesoramiento respecto al manejo del transporte y la planificación metropolitana. Así que tocaron el tema de Tren del Valle y Rutas 22 y 151. Como una forma de incluir, yo quiero creer, el comunicado lo dijo así como el desliz al pasar, uh-huh, complementar con lo que tenemos, claro, universidades acá que,
0: ¿no?, que pueden hacer, bueno, buen trabajo.
1: Pero bueno, a veces también pasa que siempre nos gusta el aporte,
0: sí,
1: de afuera, así como que tiene otro envoltorio, se ve. Uh-huh. Como para poder aprovechar la experiencia que tiene Francia en el manejo esto de zonas de grandes dimensiones, zonas metropolitanas de grandes dimensiones, y cómo ellos han sostenido el concepto de la ciudad de los 15 minutos, que yo le decía a los colegas de neuquinos que me resonaba, porque es el mismo eslogan de Gaido en Neuquén.
0: 16 minutos, pero bueno, perdón. Que se lo digas.
1: Bueno, ayer tuve la posibilidad de circular por, valga la redundancia, por Circunvalación, en la zona de Cipolletti.
0: Destrozada. Yo fui la semana pasada y esa es la que van a arreglar, ¿no?
1: Hay un tramo que ya está en obra.
0: Pero esa van a ser cuatro vías. ¿O no?
1: Sí, esa. Hay una zona ya llegando un poco antes de la calle Alem, que es donde ingresa el transporte público, que sí. Ya está como en obra y ya tiene como toda la...
0: Sí.
1: La presencia de la...
0: Pero esto es lo que presentaron hace poquito con Buteler.
1: Claro.
0: Una ampliación. Le va a quedar medio en el medio, me parece. Y a propósito de eso. Hablaban recién de una zona metropolitana, ¿no? Yo creo que esto se va convirtiendo en eso.
1: Seguro.
0: ¿No? Está ahí. El futuro es eso.
1: Los hechos te van a llevar puesto. O sea, no se trata de una planificación a largo plazo.
0: El tema es la planificación. Digo, ¿sabe por qué? Porque, por ejemplo, en la provincia de Neuquén, la provincia de los 800.000 habitantes, no tenía esa cantidad de población Neuquén, crece con Vaca Muerta y ya suma una ciudad por año.
1: En dimensiones,
0: claro.
1: Así. Sí, como para que la gente calcule.
0: Claro.
1: Sí. ¿Y cuánto representa?
0: Claro, cuando se le agote los espacios a Neuquén, viene todo para acá. Por eso decía yo recién, uniendo esto que decía vos, el tema de la circunvalación. Viste cuando vos decís, ¿qué planificación hay para una ciudad o para una ciudad metropolitana como va a ser esta? Porque después, viste, va a ser como Buenos Aires. Cruzar una calle y está una ciudad de la otra, ¿no? Así vamos a terminar nosotros. Yo no voy a estar acá, pero bueno. Le dejo el mensaje a algunos. Pero así va a terminar esto, ¿no? Ahora, ¿qué planificación hay para eso? Digo, porque calculás que una ciudad por año está metiendo en Neuquén. ¿Vamos a partir de una base?
1: Sí, una aluvión poblacional.
0: Neuquén planifica mucho más que otros. ¿Te acordás el 2030 de hace muchos años? Hizo que la provincia vaya desarrollándose un poco más ordenada. Pero el tema es el resto. ¿Cómo el resto va a quedar incluida en toda esta región metropolitana? Esto que te decía yo de Cipolletti. Ayer yo fui a la zona de Bardas. Y todos estos terrenos que están ahí, que son de los diferentes... De la propuesta, ¿cómo se llamaba el plan?
1: ¿El master plan?
0: El master plan. Y vos ves todo eso, y la ciudad, en teoría, va a crecer para la zona de Bardas también. ¿Hay planificación para ese desarrollo, para ese crecimiento, cuando no le pueden llevar agua al barrio de Maruca? ¿Por qué traigo esto a colación? Porque estábamos hablando, cuando arrancábamos la mañana... ¿Qué pueblo, qué ciudad queremos? Nosotros no tenemos agua ni para llevar ahí a algunos metros. Seguimos la chiquita peleándonos por y para. Y en el medio, el resto desarrolla. Ahí es donde yo digo, estamos en la pelea chiquita.
1: No, y desarrolla porque convengamos. Yo la vez pasada veía una estadística, no sé si a ver si la encuentro ahora, de cuántos habitantes sumaba por día Neuquén Capital.
0: No, es una locura.
1: Como te dijera, no, cifras que te impactan, pero digo, también esta noción de cuestionarlo, ¿no? Esa gente que llega, ¿tiene dónde integrarse?
0: Claro.
1: Porque hacia afuera podemos nosotros vender un montón de cosas.
0: Claro.
1: Pero la industria no retiene a todo el mundo.
0: No, y tampoco está la otra. ¿Hasta cuándo la industria va a retener eso? Porque estamos hablando de recursos no renovables. Es decir, debería haber un plan B. Y en esto que decía vos de la visita del gobernador a París, ¿cuál es el plan B que se logra para que vengan a invertir acá? Porque tiene que haber un plan B.
1: Claro, usted decía, en Neuquén, por ejemplo, la provincia recibe 100 habitantes nuevos por día, o sea, 30.000 personas por año, por eso usted hablaba de una ciudad por año, impulsadas principalmente por el desarrollo de los proyectos hidrocarburíferos de Vaca Muerta. 13.147 trámites de cambio de domicilio hacia Neuquén en el 2026, en el primer semestre de 2026. Cambio de domicilio, ¿no?
0: Sí,
1: es que
0: sí,
1: te...
0: Sí, sí.
1: Bueno, no sé, no todo ese cúmulo de habitantes son absorbidos por la industria. Muchos que me da la impresión de que llegan con la voluntad, que en definitiva es retroalimentar al relato, porque Nación también vende el despegue económico, sí, con los datos que le dicen Vaca Muerta. Vaca Muerta vende hacia afuera, hacia el resto del país, datos, y mucha gente viene acá buscando eso, porque el resto, si nosotros estamos estancados, no quiero pensar lo que es en el norte, lo que es en otra zona. ¿Quién absorbe todo eso? Uh-huh. Porque a eso apuntaba mi comentario, claro, de que anduve por la zona de circunvalación. Ajá. El entorno, sí, póngale que eso va a ser una obra, y en buena hora se ayuda a dinamizar, porque en definitiva, o sea, son cosas que... Es una obra, una idea central que termina generando impacto que decanta en otras cuestiones. Pero la desolación que hay en un montón de esos barrios, de esas cuadras, lejos está de la imagen que se vende de él, como nos pasa a nosotros, claro, en Nalle, no vamos a salir a contarle las costillas a los vecinos. Claro. Pero lejos está de lo que vendemos hacia la afuera. Claro. Falta todavía.
0: Por eso es que la idea, cuando empezamos a hablar del tema, es... desde arriba, a nivel gobierno nacional, y bajás, ¿no? Empezás a bajar. Y ahí ves todas estas cosas que nos están pasando. Y ahí, por ejemplo, lo relacionamos con lo que nos pasa acá en el pueblo. Hoy, con Tomás. Entonces, digo, ¿estamos preparados realmente para todo esto? Porque el discurso es muy lindo, como lo decía vos. Es maravilloso y parece el paraíso. Ahora... el paraíso debe tener también algunas tomas, debe tener algunos barrios carenciados, vulnerables, ¿no?
1: Gente que se cae, claro, del relato.
0: Claro, y que no está en la industria tampoco.
1: No, porque no va a poder...
0: Por eso es que hay que ser inteligente a la hora de vivir acá. Tenemos que, en vez de estar peleándonos, tenemos que estar todos unidos acá. A eso llego al final del comentario diciendo eso. Tenemos que estar, en vez de peleados, unidos para sacar provecho de todos estos beneficios que pareciera que llega para todos menos para Allen. El discurso está muy lindo, está muy bien, todo lo que vos quieras, pero Allen no vienen al centro de Allen o al barrio que necesita. Van a Olnerval. Claro. Y mientras nosotros nos seguimos peleando acá, por acá abajo nuestro... sigue corriendo el gas y el petróleo como nada, y el derrame nosotros no lo estamos viendo. El derrame de la actividad nosotros no la estamos viendo. Entonces, inteligencia. Ahora hay que usar la inteligencia. A ver, aquellos iluminados que andan haciendo política, che, está todo bien, Román puede ser un mal gobierno, todo lo que vos quieras, ponerle lo que vos quieras, pero más allá de Román existe una ciudad, un pueblo, una necesidad... una realidad. Preocúpense por eso. Porque si no es pan y circo. Venimos, regalamos anteojitos y nos vamos. Y yo no quiero eso. Quiero eso más gestión. Y si hay que agarrarlo a Román y decir, vamos a bien más que tenían que hablar y gestionar esto, bueno, háganlo. Pero entre todos vayamos. No esperando una oportunidad o un interés en el medio. Me parece.
1: Quiere que vayamos a un temita y le anticipo para la vuelta en novedades de último momento, recién, miren, ni un minuto tiene la publicación. Ajá. En torno a la edición 2026 de La Vuelta al Valle.
0: Se hace, ¿no?
1: Sí.
0: Aguantá,
1: estabilidad. ¿Qué más querés?
0: ¿Dónde se larga?
1: Qué peligre.
0: ¿Dónde se larga? En Olnerval. No se va a largar.
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4: El cielo parcialmente nublado en Capital Federal y Gran Buenos Aires, en la temperatura 15 grados 8 décimos. La prensa internacional habla de una ducha fría para la izquierda de Brasil. Flavio Bolsonaro sorprendió al quedar primero en la primera vuelta con cerca del 47% de los votos por delante de Lula, y ambos disputarán el balotaje del 25 de octubre. La prensa mundial destacó el golpe para el oficialismo, el avance de la derecha y el error de las encuestas que anticipaban una ventaja para el actual presidente. Milei se ve con Bullrich.
5: Milei da inicio a otra semana política y encabezará desde las 10 una reunión de gabinete en la que, luego de las diferencias, se va a reencontrar con Patricia Bullrich. Se espera que la reforma electoral, que busca suspender o convertir en optativa las PASO, sea uno de los temas en discusión, como así también destacar el proceso electoral que impuso a Bolsonaro en Brasil. Además, y a las 13, Milei encabezará un acto en La Rosada junto a embajadores de Bélgica, Irlanda, Finlandia e Israel. Desde Casa de Gobierno, Rodrigo Jorge, Mitre informa primero.
4: Cuatro partidos cierran la fecha de clausura. La jornada de hoy tendrá a Deportivo Riestra, Central Córdoba, Estudiantes Gimnasia de Mendoza, Vélez Platense y Banfield Rosario Central, con puntos importantes en juego pensando en los playoffs. El plato fuerte será el canalla de Ángel Di María, que vuelve a competir después de conquistar la Super Recopa Internacional.
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6: Sigue complicado el ingreso desde Perito Moreno y de Lepeane hacia la autopista 25 de mayo. También retrasos en la avenida General Paz desde Liniers hasta ingresar a Lugones. En la ciudad, en Tres Arroyos y Manuel Rodríguez, hay reducción por un choque. También en Tacuarí y Avenida Brasil, y en Castillo y Araos chocaron un auto y una moto.
4: Estamos en Bariloche, en la 103.1, la térmica 4 décimos de grado. En Capital Federal y Gran Buenos Aires, cielo parcialmente nublado. La temperatura 15 grados 8 décimos y la humedad 67%.
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9: Es la hora 11:04.
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0: 11 de la mañana con... ¿Cuántos minutitos? ¿Tiene usted? No. Porque,
1: con 27 minutos.
0: Justo me tapó, vio que en la compu de abajo le aparece... Me los, tapa la hora.
1: Los up, ahí que sí. Sí.
0: 27 minutos, sí. Cielo cubierto, se nubló nomás. Para hoy, para esta semana hay pronóstico, ¿no? De lluvia, mucha lluvia.
1: Sí, venía seguidito, dijimos. Mire, tengo probabilidad de lluvias el martes, el miércoles, el jueves, el viernes y el sábado.
0: Así. Mamá. ¿Y la primavera?
1: Para mí que se le va no, la ropa no se le va a secar a un montón de gente. Lavandería solita. No.
0: Ahí va el chivo.
1: Aprovecha. Servicio nacional. No, sí, viene complicado en cuanto a probabilidad y porcentaje. Viste que ahora los pronósticos incluyen por porcentaje.
0: Quizás algunos... el fin de semana vi un videito casero, sí, de cómo secar la ropa. Sí. Se lo voy a pasar.
1: Bueno, compártame. Así que bueno, por lo pronto los acompañamos del otro lado del dial. Hoy acá la dupla, el resto de la semana será en soledad, pero siempre los temas retro de la mañana y el territorio de clásicos, vigente, a pleno.
0: Exacto, así es. Bueno, decíamos que íbamos a estar hablando de la Vuelta al Valle.
1: Se va para la línea sur la Vuelta al Valle.
0: ¿Ah, sí?
1: Me salió medio raro la tonada paisana.
0: Me salió medio cuy.
1: Se va para el cuy. ¿Sabía usted?
0: Cuy. ¿Al cuy van?
1: Al cuy.
0: Jodeme.
1: No, de posta. De verdad. Verdadera, bueno, diría la Emma. ¿De verdad, verdadera?
0: ¿Verdad, verdadera? Dijo. A ver.
1: No me sale la palabra, dice ella.
0: Ah, sí.
1: Dice. Bueno. Hace 37 minutos, hoy dijimos que era el último momento y bueno, metimos una tanda en el medio para, claro, generar una expectativa. Publicó en su perfil de Facebook la Comisión Central Organizadora, fecha para la apertura de inscripciones comienza hoy y se extiende por exactamente un mes hasta el jueves 5 de noviembre. Ahí, en la antesala, porque la vuelta arranca el 8 de noviembre, así que dejan esos días para poder terminar de acomodar la información para la convocatoria a los ciclistas. Cupo máximo, 200 corredores de las categorías pertenecientes a lo que responde a la elite y al sub-23, ajá, con equipos de un mínimo de 6 corredores y un máximo de 9, que al menos cuenten con un auxilio habilitado por licencia FACPIR. Así que esas son las exigencias para participar de esta edición, la número 83 ya, del Gran Premio Ciclista Regional Vuelta al Valle,
0: sí,
1: de Río Negro y Neuquén.
0: Neuquén. Así, saquemos Neuquén.
1: Así. Que en
0: salvo
1: este caso,
0: la calle Neuquén.
1: Claro, ahí en las 200.
0: Que pasen por ahí.
1: Ni cerca. Porque bueno, claro, los recorridos todavía no están incluidos en esta información que han publicado. Sí, detalles de las etapas. Van a ser 6, obviamente, 6 de ruta, pero suman, como siempre, el prólogo que sirve para la organización de la caravana.
0: Exacto. En Regina es.
1: Claro, y la crono por equipo, que siempre también es lo que marca y permite, sí, esa diferencia de tiempo, porque es cuando ellos se pueden lucir de otra manera.
0: Claro. Y ganar premios también.
1: Y ganar premios. Así que esto es parte de lo que se ha compartido en esta mañana de lunes, ya habilitando las inscripciones para la edición 2026. La
0: Entonces, confirmada, sí, está el prólogo, primera en Regina.
1: La apertura, que es lo que habíamos hablado ya en
0: uno
1: su momento.
0: O dos en Regina ahí. Bueno, ¿qué más me dijiste entonces?
1: Y 6, la crono, no la se dice crono. Cuándo, pero 6 etapas después de ruta.
0: ¿Y qué
1: otra ciudad es?
0: ¿Nada más? Fernández Oro y...
1: Claro, y si bien no lo dice en el cuerpo del comunicado, sí lo dice el flyer.
0: Ah, bien.
1: Dice, Allen, Regina, Cipolletti y el Cuy.
0: Bueno, el CUI debe ser, ¿sabe por qué? Porque está la ruta 6 arreglada.
1: Y tiene ese condimento de lo agreste que le va
0: Yo
1: a exigir esfuerzo a los corredores.
0: ¿Irá a ir gente a ver la carrera ya? Estamos a 130 kilómetros, más o menos.
1: Ya le digo.
0: Sí, más o menos.
1: ¿Usted conoce por allá?
0: Sí, oh, sí, sí, sí, conozco. Y mucho. Por eso digo, a ver, no voy a decir, lo voy a dejar. Me pregunto eso nada más. ¿Irá a ir gente? Digo, porque allá hay poquitos habitantes. Casi un pueblito chiquito, muy chiquito el Cuy.
1: Pues yo creo que puede tener que ver con esto, o sea, con el estado de la ruta, si es que ha llegado
0: allá.
1: Sí, no,
0: eso seguro. Es la única ruta en condiciones, porque la están repavimentando toda nueva.
1: Dentro de las tareas de provincia, claro, por los camiones.
0: Sí. Sí, bueno, en la provincia viste que obtuvo un crédito también para repavimentar
1: ruta 6 y 8.
0: Ruta 6 y 8. Mm. La 8 en Cerro Policía va o para Cerro Policía o va para los Menucos. Ahí se divide.
1: El desvío. Mm.
0: Ahí es ruta 8 para los Menucos. Entonces, toda esa a Esperanza, todo ese sector, lo están haciendo nuevo. Dicen que es para que los ríos negrinos tengamos mejor vías de comunicación y unir el valle con la región sur, que está bueno, no está mal. Pero lo destrozaron los camiones de arena.
1: Por eso digo.
0: Deberían
1: lo
0: haber...
1: que me matan son los camiones, claro, dijo el sapo.
0: Exactamente, lo que me revienta son los camiones.
1: Sí, lo que me revientan, así era.
0: Así era.
1: Ay, pero me canchó el remate.
0: Bueno.
1: 147 kilómetros, dice acá el estimativo. 1 hora 44 minutos de viaje en vehículo. Empezando por ruta 6, después conectando con ruta, o sea, a la inversa, en ruta 65 hasta Allen. Haga la inversa usted desde Allen para allá. Así que bueno, ese es el punto distinto que va a incluir en esta edición la vuelta al valle.
0: ¿Sé qué pregunta me queda ahí dando vueltas?
1: A ver.
0: La mayoría de las etapas,
1: sí,
0: cuando cierra la CCO con algún municipio o lo que sea, es porque ponen dinero los municipios. De hecho, Regina pone logística y ponen plata. Los municipios donde va la vuelta es porque ponen plata los municipios, ¿sí?
1: Mm.
0: ¿El CUIC qué va a poner? ¿La Comisión de Fomento va a poner ahí? ¿Tendrá tanto recurso la Comisión de Fomento para poner plata y llevarla ahí? Porque no es solamente calculo, ¿no? No es solamente estado de ruta, porque, por ejemplo... hacer la etapa allá son 200 y pico kilómetros para ir y hacer la etapa y volver. Eso es gasto hoy en combustible, en todo. Para los que siguen la carrera, ¿no? Estamos hablando de auxilio y de todos los equipos que vienen armados, ¿no? Para la vuelta. Es mucho dinero en gasto así de...
1: De logística.
0: Claro, es como cuando iban a Catriel. Hacer 158 kilómetros hasta Catriel sin correr... Y solamente de gasto, hoy creo que se contempla también. Digo, los que están en ciclismo capaz que no lo toman en cuenta, pero...
1: Lo incluyen ya dentro del
0: gasto. Claro, pero es un gasto más.
1: Y por ahí va a mover la aguja a la hora de contemplar cuánta gente movés, cuánto, o si ese día te las arreglás con lo justo y necesario.
0: Claro, bueno.
1: Y guardás el resto para el Alto Valle.
0: Claro, porque en realidad yo hago esa evaluación porque nosotros cuando hacíamos cobertura contemplábamos esos gastos innecesarios, ¿no? Y por eso cuando se iba a Catriel iba un solo vehículo. Y allá se desplegábamos otro tipo de cobertura. Porque si tenía que llevar todos los vehículos que usaba acá nada más, en ese momento eran tres. Calculá que gasto de tres vehículos para ir, hacer una vuelta y volver.
1: Bueno, una etapa.
0: Por eso lo contemplábamos nosotros y yo lo contemplo para la gente que hace la vuelta, ¿no? Pero bueno, ya por lo menos está anunciado, hay que inscribirse nada más.
1: Han compartido un número de teléfono, el 2984-192510. Todo esto ya lo hemos compartido en la página de la radio, así que lo pueden replicar desde ahí. Como siempre en FM Gabriela G, 101.1 Radio, citado directamente desde el perfil de la Comisión Central Organizadora. Uh-huh. Dijimos, entonces, cupo máximo 200 corredores, equipos con un mínimo de 6 y un máximo de 9 integrantes que tienen que presentar a la hora de inscribirse. Nombre del equipo, nombre y apellido del corredor, fecha de nacimiento, DNI, licencia FACPIR y con qué categoría van a estar participando. Por lo pronto dicen, la espera terminó, la ruta vuelve a rugir, el pelotón vuelve a juntarse y la historia vuelve a escribirse sobre las rutas del valle y un poquito más.
0: ¿Quién escribe para la CCO? Muy poético vino todo este año.
1: Y es un espíritu de competencia.
0: Sí,
1: de
0: pero
1: lo simbólico.
0: Sí, pero tiene un toquecito ahí que está bueno, ¿eh?
1: Porque la vuelta al valle no es solamente una carrera, la historia continúa. ¿Tu equipo va a ser parte? Te dejan la pregunta ahí, cosa de que te agarren a pica. Sí.
0: Estaba Mari antes, no sé si seguirá.
1: Me parece que
0: Troncoso.
1: que va por ahí. Sí,
0: Mariela.
1: Sí, Mariela Troncoso.
0: Sí. Si es Mariela, está bueno. Te felicito.
1: Es un lindo toque, hay que hacer la diferencia.
0: Hay que hacer la
1: diferencia y que se note lo que está aportando.
0: Tiene ese valor agregado, que está bueno. Bueno, ¿cuándo cierra? Me dijiste
1: en noviembre.
0: Noviembre.
1: El jueves 5 de noviembre es el plazo para terminar de anotarse. Recordamos, como dijimos hoy más temprano, que durante la mañana de hoy y hasta el mediodía se está realizando la despedida en Sala A de San Martín, casi Mitre, en la sede de la empresa Diñelo, la despedida del señor Plácido Gutiérrez, que falleció en Allen a los 85 años, su esposa Alejandrina Calvete, sus hijos Nelson, Aníbal, Patricia y Luis, sus hijos políticos, nietos, bisnietos y demás familiares son quienes comunican su deceso. A la hora 12 se va a estar concluyendo con el velatorio con destino al cementerio local. Esto desde, dijimos, la Sala A de San Martín 401 para la empresa Diñelo, en honor a este vecino de la ciudad que ha fallecido. Eso por un lado, y recordar, como dijimos recién, a las 13:30 comienza esta serie de cortes programados que anunció la empresa Edersa, de 13:30 a 14:30 en lo que tiene que ver con Barrio Salto y zona norte de la ciudad, además de Plan Libertad, y de 15 a 16 en la zona céntrica de nuestra ciudad, Banco Patagonia, estación de servicio YPF, calles Irigoyen, España, Mariani y Tomás Orell. Así que para conocer los sectores específicos, porque es extensa la lista, se pueden meter también en la página de la radio, a tanto en Facebook como en Instagram, a FM Gabriela G 101.1 Radio. ¿Tiene algún mensajito ahí para leer o quiere que vayamos preparando la histórica?
2: Sí, vaya por
1: favor. Se le puso como loco ahí, no sé.
0: Ahora
1: ¿qué tenía?
0: Ahora le comento.
1: ¿Qué tenía por allí? ¿Qué tenía por allí?

0: Bueno, antes de meternos en la histórica, vamos a recordar los cortes, ¿te parece, Meli? Del servicio de DERSA, porque me están preguntando acá sobre una calle específica que era España.
1: Exactamente, sobre calle España, para aquellos que consultaban por mensajito aquí al teléfono de la radio. Si vos también tenés alguna duda, nos podés escribir al 2984-133381. En el caso de calle España, entre Irigoyen y Brentana, que será la zona de Boulevard, las hamacas.
0: Desde estar el gimnasio.
1: Desde el gimnasio hacia el oeste.
0: Hasta el set 8.
1: Hasta el set 8, a partir de las 15 horas. Entre las 15 y las 16, solo una hora, pero bueno, para que lo tengan en cuenta que tiene que ver con esto.
0: Bueno, eso es lo que nos consultaban. Hoy la doña Magdalena, ¿cómo le va? Me parecía que estaba ausente.
1: A ver.
0: Estuve de viaje, me pone.
1: Tom.
0: Así se... Epa. Se castigaba.
1: ¿Cómo se... Vamos a compartirlo un poco a los vecinos.
0: Sí.
1: ¿Cómo se acostumbra esto de los desayunos así como orgánicos, así completos, sí, con de todo? Con de todo, con de todo.
0: Sí. Bueno, ¿qué más? Hola. ¿Quién es? ¿Patricia? Sí. Omar me puso.
1: Epa.
0: Patricia.
1: ¿Usted tiene algunos... Sí, usted tiene algunos oyentes... Uh-huh. Que me parece que le están ahí como traicionando la fidelidad, la alerta.
0: Omar me puso, o se equivocó de radio, no sé, pero bueno. Así que no le voy a pasar el tema. Así de bueno soy yo. Omar y Meli, o sea que una sí, está con una oreja escuchándola a usted, con el otro a un Omar que no sé quién será.
1: Omar Fuentes será.
0: No, pero Omar Fuentes está a las 5 de la mañana.
1: Ni cerca.
0: ¿Lo veo, Omar? Yo.
1: Ah, ¿sí? ¿Se lo cruza?
0: No, lo veo por la tele.
1: Ah, bueno, porque claro, se transmite ahora. No me da, no tengo...
0: Ah, me pensé que era por otro lado.
1: No, al contrario, respeto mucho su...
0: Estaba Omar con dos chicas, que no me acuerdo ahora cuáles son las pibas esas, pero... desde las 5 hasta las 6.
1: Yo admiro la gente que arranca con el informativo a esa hora, yo... Hago informativo 7:30 y para mí ya es... O sea, un día me voy madrugada. A encontrar conmigo misma en el adelante del botiquín del baño. No claro. sé, porque entre lo tarde que me tengo que acostar y levantarte encima para estar lúcida, informada y con medianamente algo de lógica...
0: Es imposible.
1: Que tampoco, así que despierta algo que abunde, pero... Esa gente que arranca con el informativo a las 5 o 6 de la mañana, que es tremenda la audiencia que tienen, ojo, ¿eh?
0: Sí.
1: Hay un mundo a las 5 de la mañana.
0: En cualquier momento arrancamos nosotros.
1: Ah, sí, como hoy.
0: A las 5.
1: Como hoy.
0: Dale. De la tarde. A ver qué dice mi amigo.
2: Hola, buen día, amigo. ¿Cómo estás? Viste que perdió Bolsonaro, perdió Lula en Brasil.
1: Che, pero qué vuelta, malo,
2: un partido peronista, ¿no? Haberle mandado para que lo acompañe a la Torosa Paz, a Kicillof, jamás. Impresentable los que estaban acompañando a Lula, que la gente los vio y digo, no, si están con esto, vamos a votar al otro. ¿Vos qué decís? El otro fue una semanita, dos semanitas antes, lo saludó a Bolsonaro y ganó. Qué mala leche los peronistas, ¿no? ¿Para qué van a acompañar si no ellos no ganan votos? Ellos pierden votos.
1: No me ayudes tanto,
2: le dije. Decía a mi señora, mirá quién está hablando de la Tolosa Paz, por favor, acompañando a Lula. Bueno, esos votos perdidos. ¿Qué va a hacer, amigo? Malo justicialismo, ¿eh?
0: Primera vuelta, ¿no?
2: Por la Mascardi, amigo, también se va a cortar la luz.
0: Mascardi.
1: Ya le digo.
0: Parece que no, ¿eh?
1: Del lado de Ramasco, en realidad.
0: Sí.
1: Claro, del lado este. La Mascardi es
0: claro.
1: la que sube a partir del Perito Moreno hacia el oeste. Cambia de nombre.
0: Cambia de nombre ahí.
1: Claro.
0: Bueno. ¿No hay corte ahí, sí?
1: No.
0: No, ese por ahora no.
1: No. Sería, que viene. Claro, sería todo en la zona polideportiva.
0: Claro.
1: Esa zona aledaña. Es más hacia la zona de barrio...
0: Tiro Federal.
1: Sí, sí, sigue siendo, claro, más hacia la zona de barrio Tiro Federal.
0: Bueno, ¿andaba en la barda, querido, ayer vos? ¿O vi mal yo? Yo estuve en la barda ayer.
1: ¿Qué problema? ¿No puede salir que usted se cruza la
0: no,
1: gente?
0: No, vi a uno, digo,
1: a mí me sorprende, porque usted, yo si no lo cruzo acá, no lo veo en la vía pública. Pero es que... usted se entera de las cosas.
0: No, pero yo ando en la cosa vida loca pública. Esa. El tema es que...
1: ¿Camuflado? ¿Qué se pone?
0: No me
1: ve,
0: bigote. El problema de usted, mire que no hay que verme, ¿eh?
1: Bigote, bueno. Hay que hacer un esfuerzo.
0: No, sí, fui a la zona de barda, llevaban mis perros. Y ahí me parece que había uno muy parecido, no sé si no era burro el que andaba ayer a la tarde por las bardas. Por eso me acordé del basurero a cielo abierto, ese que hablábamos de
1: Don Alberto. Porque usted vio la basura en primer, ahí, en primer plano, la vio.
0: Sí,
1: cara a cara.
0: Sí. Dentro de todo lo que hemos visto con anterioridad, bastante limpio el acceso.
1: Podría ser peor, dice usted.
0: Hasta la curva del aeroclub. Ahí ya desbarranca todo y tiramos a cualquier lado, es una cosa increíble. Pero dentro de todo, en ese sector, que es la subida, bastante, bastante limpio. No. Bueno, no, dice que no era él, dice. Bueno, muy parecido, por eso casi de toco bocina, pero no. Digo, pues voy a meter la pata y no, menos mal que no toqué.
1: Hablando de si era o no era.
0: Claro, ¿qué pasó?
1: ¿Quién era el que estaba cansado del IPP? No.
0: ¿Qué dijo Romero?
1: ¿Era él o no era él? Sí. Lo captaron justo.
0: A ver, para, espere, usted hable.
1: Se puso picante, mire.
0: Ya usted, Romero, para que la gente sepa, el fiscal. Romero. Lo agarraron infraganti, me parece. Me parece.
1: Un sincericidio al aire.
0: Sí,
1: que nos puede pasar, ojo, nosotros nos reímos y nos
0: vamos
1: ha
0: a poner el contexto. Se trata de.
1: Claro, bueno, en la jornada de hoy, que no lo habíamos comentado más temprano, se estuvo desarrollando, al menos dentro de las formas pacíficas, el despeje, el desalojo de la toma que se había formado en la zona noreste de nuestra ciudad, en el sector aledaño a las 56 viviendas y al barrio 11 de noviembre, donde se había hecho una ocupación hace algún tiempo atrás. En la mañana de hoy se aplicó, yo estaba aguardando información del Ministerio de Seguridad, que ha sumado un colega más en prensa y que funciona bastante con bastante agilidad, pero bueno, todavía no ha compartido los detalles de cómo resultó. Sí, vemos en la cobertura de varios medios colegas que han compartido y que, así como está la cobertura oficial, está la otra, donde los que pueden, vio que ahora todos se registran los teléfonos, bueno, sí, incluido también esto que tiene que ver con los dichos del propio fiscal que se acercó en el marco de este operativo.
0: Aparentemente habría dicho algo así, a ver si se escucha. ¿Se lo traducimos o no? Me tiene la por el piso, el IPPB, dijo el fiscal.
1: Eso.
0: Esto lo sacamos en medio de cinco saltos, ¿eh?
1: Eso.
0: Cuando llegó, aparentemente le tienen los por el piso, ya, los del IPP.
1: Agotado, sí. Significaría.
0: Bueno, digo, reducido. Esto, si es así como lo plantea el fiscal Romero, este desalojo tiene que ver con el IPPB. Digo, porque viste que acá mezclamos todo, y viste, Román mandó a desalojar. Esto es por la justicia.
1: Exactamente.
0: Este mecanismo, el IPPB tiene que hacer la denuncia correspondiente, va todo el proceso de la justicia hasta que un juez ordena el desalojo.
1: Exactamente.
0: Usando la fuerza pública.
1: Uh-huh. ¿Por qué? Porque, bueno, son los terrenos ocupados eran justamente, son propiedad del IPPB, reservados en algún momento, ahí donde yo creo que está el problema.
0: Claro.
1: En algún momento para la construcción de plan de vivienda. ¿Por qué? Porque las tomas, al margen de que muchas veces son una herramienta de presión en épocas complejas.
0: Sí, sobre
1: el
0: todo
1: fomento,
0: electoral.
1: Exactamente, sobre todo cuando son arengadas y fomentadas, no por la crisis habitacional evidente que hay, sí. Pero bueno, convengamos que alguien la viene viendo
0: pero
1: pasar.
0: Pero parece que el problema habitacional llega solamente en elecciones.
1: Claro, y alguien lo viene viendo pasar bastante de lejos.
0: Sí.
1: ¿Por qué? Porque muchas veces, si lo digo en carne propia, vos para acceder a cualquier registro o lo que sea, si vos anotarte, te anotás hermoso.
0: Sí.
1: Ahora, después se reparte entre los gremios, entre distintas instituciones, y las abiertas a vecinos particulares la ven pasar, y la ven pasar, sí. Y la ven pasar.
0: O te ponen un plan, un terreno de esos sociales que no tienen ningún servicio, ¿no? Y no llega nunca, aparte.
1: Entonces, ahí yo creo que también, no por justificar al fiscal, pero sí creo que no es responsabilidad tampoco del municipio, del ejecutivo, pero sí es responsabilidad de qué pasa entre provincia y Allen, que Allen la viene viendo pasar. Hasta acá yo solamente del perfil del IPPB veo que vienen a escriturar. Chochos, fotitos con las escrituras y nada más.
0: Nada más. A pesar que yo creo, podríamos hablar un día con Mariano,
1: ¿Lavín? Andaba en Fernández Oro.
0: Sí, obviamente.
1: Como ex intendente y actual funcionario de provincia.
0: Por ahí para. Creo que dentro de lo que se puede hacer, ha ordenado bastante el tema de. Sobre todo el cumplimiento de pagos, ¿sí? Porque acá no solamente el problema es el gobierno, sino también aquellos vecinos que en algún momento tuvieron una vivienda o le entregaron una vivienda.
1: Recibieron, claro.
0: Y no la pagaron. El coste es muy bajo y no pagaban como corresponde, y ahí se cortaba el tema del recupero, ¿sí? Me parece que Lavín ha hecho un trabajo que ha ayudado por ahí a ordenar un poco las cuentas, pero claro, el problema habitacional es muy complejo y no se están construyendo casas, ¿no? Vivienda, y para poder lograrlo se aplica esta metodología que vos explicabas recién. La provincia se une con un gremio y le dan, en este caso,
1: X cantidad de unidades.
0: Y beneficios a los afiliados de ese gremio, nada más. Si no sos afiliado, perdiste. Pero eso tiene que ver cuando se corta la cadena de pago y el recupero de dinero de una vivienda que se hizo, pero que no se paga. Bueno, Meli, ¿qué?
1: ¿Pasamos a la histórica?
0: Pasamos a la histórica. Balcheta no.
1: Está el aniversario en la jornada de hoy.
0: Hoy
1: es el estuve conversando con Yamila Irene, con la intendenta.
0: ¿Ah, sí?
1: Pero más por la cuestión municipal que por lo histórico.
0: ¿Y? Bien.
1: Bien. Están a full con la pata de salud y lo deportivo. Entre las obras que tienen con más fuerza en este tiempo, están armando un gran complejo con pista, con todo, para poder canalizar la actividad ya de por sí individual, particular, los aficionados que de por sí practican, claro, sobre todo lo que es carreras y la participación en ese tipo de disciplinas, para que sea. Ellos ya tienen un predio que es el histórico, el de siempre, en Balcheta, pero van a sumar más infraestructura para poder recibir no solamente las competencias locales, sino lo regional.
0: Uh-huh. ¿Cuánto cumple? 113, ¿no? ¿Algo así?
1: Ya le digo, sí. Pero que muy contentos, y bueno, la idea.
0: La que debe estar contenta por el cumpleaños debe ser la señora Gloria Lucero.
1: Claro,
0: ella es de
1: Balcheta. Toda su historia, sí, con toda su historia. También la entrevistaba Gloria, compartiendo algo de la historia de su familia, de los guitarreros de su familia, ¿se acuerdan?
0: Sí. Seguramente que está feliz.
1: Bueno, de hecho, si hablamos de Balcheta, ellos buscan, con este tipo de obras, lo que buscan también es un poco diversificar el perfil con el que la gente los asocia. Se cree que son los pueblitos chicos, donde no pasa nada, que está todo seco, que es todo. Buscan mostrarse y ver cómo ese arroyo, en definitiva, es lo que les permite a ellos ser como un oasis en medio de la zona donde les tocó establecerse. Y que se pueden hacer otras cosas, que no, al contrario, siguen cuidando esa esencia de pueblo chico, pero con alternativas de todo tipo para poder alimentar a los propios y también recibir a los visitantes. Pero en la histórica de hoy, para donde vamos a invitar a la audiencia, bastante cerquita, porque sepan que Fernández Oro también busca reconstruir su historia. Uh-huh. Este fin de semana vamos a hacer una histórica mezclada con algo de actualidad. Estuvieron desarrollando el pasado sábado la primer jornada de digitalización comunitaria.
0: Ajá.
1: Entre fotos y recuerdos hicieron una convocatoria abierta para que los vecinos acercaran sus fotografías antiguas, cartas, documentos y recuerdos familiares al Museo Estación Cultural, que como en Leallen funciona justamente a la vera de la línea ferroviaria. En un margen de horario de 10 a 15 horas del pasado sábado estuvieron recibiendo todo este material para digitalizarlo, devolverlos en el momento y que el museo pueda seguir haciendo crecer el archivo digital de la memoria de la ciudad. Pensemos en una Fernández Oro que tiene mucha tradición rural, que por mucho tiempo fue como como un intermedio, no se le llegaba a dar la jerarquía, capaz que la tenían los papeles, pero no se le llegaba a dar la jerarquía a la par de sus vecinas, y que está buscando desde ese lugar poder recuperar. La memoria de oro también está en tus recuerdos. Esto era parte de lo que compartieron desde la organización, porque una foto puede guardar mucho más que una imagen. Una familia, un barrio, una persona, una época, una historia. Te esperamos para compartir y construir entre todos un pedacito de nuestra memoria colectiva. Esto era el anuncio, pero ya desde el municipio han compartido el resultado, y la verdad que re interesante, no solamente por la cantidad de gente que llevó. Más de 180 fotografías se sumaron a este archivo que nos permitirá preservar recuerdos y seguir contando nuestra historia, compartieron desde el municipio. Gracias a cada vecino y vecina que se acercó a compartir parte de su historia y a las instituciones que hicieron posible esta jornada. Y lo lindo es el compartir intergeneracional, claro, porque los que digitalizaban tenían 20 y pico de años, y los que se acercaban a contar el trasfondo de cada una de las imágenes son adultos mayores, ¿no? Que quieren dejar ese legado y que quieren poder transmitirlo a las nuevas generaciones para que no se pierda, porque en definitiva siempre decimos, ¿no?, que una foto es papel muerto si vos no sabés quiénes aparecen ahí,
0: claro,
1: y entendés en qué contexto se la sacó y de qué manera también se ha preservado y han buscado que esto pueda llegar a ser un legado. Hoy nos desacostumbramos bastante a imprimir, sí, nos van quedando cosas en el camino, pero los que todavía han podido hacerlo han logrado de esta forma guardar un pedacito de la historia familiar, y sin querer han guardado un pedacito de la historia de Fernández Oro. Decíamos, una localidad que tiene mucha tradición rural, que ya va próxima a su centenario. Por eso también el día del giro que nos tocó la cobertura con Versu, el propio intendente, Amati, hablaba de esta identidad que ellos están buscando darle una vuelta extra. No solamente por una cuestión de gestión, sino porque como ciudad tienen que afianzarlo, sobre todo porque están recibiendo dentro del desarrollo visitantes, gente que aprovecha los lotes ahí porque quizás están cerca medianamente de los lugares de trabajo y no tienen los costos que tiene Neuquén.
0: Exacto.
1: O no tienen el mercado saturado que está teniendo Neuquén. Ahora para el aniversario de Cipolletti, por ejemplo,
0: inclusive Cipolletti.
1: Obvio, por eso.
0: Por eso
1: que hay profesionales, hay gente experta en distintas disciplinas que ya empieza como a escapar de Neuquén. Porque decían,

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0: El cielo nublado en Capital Federal y Gran Buenos Aires. La temperatura 21 grados, 2 décimos. 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A un mes de la visita del Papa, el gobierno se reúne con la Iglesia con la discapacidad en la agenda. El ajustado triunfo de Bolsonaro en Brasil entona a los mercados. Apretado, Pedro Sánchez adelantó las elecciones en España. El Nobel de Medicina para los avances en neurociencias.
1: A poco más de un mes de la visita del Papa León XIV a la Argentina, el gobierno recibió a la Iglesia y busca moderar las críticas por la situación que atraviesa el área de discapacidad. En el Ministerio de Salud, pero sin el titular de esa cartera, se reunieron referentes de la Conferencia Episcopal Argentina. Dio su diagnóstico el padre Aníbal Quevedo del Cotolengo, Don Orione, uno de los puntos que será visitado por el Papa. Esto decía:
2: esperamos que la visita del Papa y las imágenes que se van a generar en nuestra casa interpele a todo el mundo sobre el tratamiento con las personas con discapacidad. Una situación delicada, que es la conocida, porque la ley 24.901 de alguna manera como que entró en suspenso o se la cumple por partes, y eso hace que las personas que trabajan, que las personas con discapacidad y sus

0: familias estén en situación delicada.
1: ¿Esperan una respuesta del gobierno previo a la llegada del Papa León XIV?
0: Esperamos predisposición, que de repente es esto que encontramos hoy, ¿no? Y poder acercar partes.
2: Rodrigo Jorge, Panorama de Mitre, informa primero.
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4: Tal como lo anticipó Radio Mitre, el encuentro de Facundo Moyano con su novia Candela Arizaga no tendrá consecuencias judiciales para el exdiputado porque la violación de la perimetral fue en España y no en Argentina. El artículo 1 del Código Penal alcanza a los delitos cometidos en el país, no en el exterior, lo que no implica que no haya habido obstrucción de la justicia. En cuanto a la posibilidad de agregar en la imputación el delito de desobediencia, la fiscal Florencia Noceres aguarda el resultado de la pericia de las cámaras del hotel donde Moyano se habría encontrado 4 días con su novia aquí en la avenida Belgrano, estudio que se dilató porque la defensa se demoró en designar un perito. Hoy Facundo Moyano se comunicó con Moria Casán en su programa de Canal 13 y le escribió: Candela llora todos los días, queremos estar juntos, nos sentimos libres, no estamos violando ninguna perimetral porque estamos en un país extranjero. Desde Tribunales, Mercedes Ninzi para el Panorama de Mitre informa primero.
3: Los mercados argentinos reciben el impacto positivo de Brasil. Los bonos y las acciones locales operan en alza, mientras el riesgo país cae a 633 puntos. En medio de la reacción favorable de los mercados brasileños tras la primera vuelta electoral, algunos papeles argentinos suben más del 6%. Pedro Sánchez convoca elecciones anticipadas para noviembre en España. El presidente de gobierno disolvió a las Cortes después de que el Congreso rechazara 2 decretos vinculados con la vivienda. Los españoles deberán votar el 29 de noviembre en unos comicios que pueden redefinir el escenario político.
5: Tras informar como corresponde al jefe del Estado, he decidido convocar un Consejo de Ministros y Ministras extraordinario esta misma mañana para disolver las Cortes Generales y convocar unas elecciones generales que se celebrarán el domingo 29 de noviembre de acuerdo a los plazos que establece la ley.
3: El Nobel de Medicina para avances en la nueva era de la neurociencia. El Comité de Estocolmo distinguió a 2 alemanes y 1 estadounidense por sus descubrimientos en los canales iónicos activados por luz y optogenética. Carlo Deisenroth, Peter Gagman y George Nagel identificaron los circuitos neuronales que controlan recuerdos, emociones y comportamientos específicos relevantes para los trastornos neurológicos y psiquiátricos. La medicina clínica se está empleando este método para intentar restaurar la visión en personas con discapacidad visual. De Benín a las calles porteñas, los jugadores de Benín salieron de paseo por Buenos Aires. Mohamed Tijani es defensor central y contó lo que sienten por Messi.
6: Soy el defensor central, Tijani Mohamed. No hay que marcar Messi. Vamos a disfrutar este partido. No hay un plan especial para defender contra Messi. Hay que disfrutar este partido. Ya, Messi, eres el dios. Un partido que fue con Messi. Para mí es el mejor del mundo, como le estoy diciendo. Benin es un equipo muy, muy buena para jugar. Yo no puedo hablar de Benin ahora porque hay que disfrutar ese partido. Vamos a dar todo para que esta fiesta sea muy buena.
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4: La reventa de entradas para la despedida de Lionel Messi mañana en el Monumental está al rojo vivo. Los precios son desorbitantes y el desparramo de oferentes no tiene precedente. Por las populares piden hasta 600.000 pesos. Cibor y media y Centenario Alta, 850.000. San Martín Alta, 900.000. Y San Martín Baja, 1.700.000.
8: Lo que sí me sorprendió fue que al otro día, en las redes sociales hay una montonada de personas ofreciendo entradas por reventa con el ticket físico, cosa que ya la selección argentina podría tener los tickets virtuales, pero bueno, y con precios exorbitantes. El único que me fijé fue la popular, que era el más accesible y valía 380.000, 400.000 pesos.
9: Estuve esperando y cuando pude recién llegar a entrar me decía que estaban agotadas. La verdad es una lástima. Ahora está la reventa, pero está 5 veces más.
4: Yasmín Abraham,
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3: Estamos en la base Marambio, en nuestra Antártida Argentina. La térmica 8 grados 6 décimos bajo cero. El cielo despejado. En Capital Federal y Gran Buenos Aires, cielo nublado. 21 grados 2 la temperatura. La humedad, 45%.
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0: 15 minutos, la 1 de la tarde. ¿Cómo andan? Muy, pero muy buenas tardes para todos. Bienvenidos, acá estamos, arrancando este lunes con toda la energía, con todo el power. ¿Viste cuando decían eso en la que era de la FM de los 80, ¿no? Va, 90 también se llegó a decir de eso. Pero acá estamos, los encendidos como siempre hasta las 4 con toda la información, con toda la actualidad en un día nublado en la ciudad de Buenos Aires, pero lindo, primaveral, 22 grados ahora la temperatura actual y una semana por delante que trae mucha lluvia, trae mucha nube y poco sol. Así que desde donde nos estés escuchando, por lo menos acá en la región del AMBA, si ves sol, quédate ahí un ratito abajo, porque durante la semana va a desaparecer. Quien no desaparece son ellos, los protagonistas de la tarde, hoy sin Mary, claro que está de vacaciones. Mary. Pero ellos están, como siempre, a capa y espada, para hacerte entretenidas las tardes, para informarte, para enseñarte y sobre todo para hacerte pasar un buen tiempo y un buen rato. Es él. La columna vertebral de esta radio es nuestro querido, apreciado y amado Rolando Ernesto Villar.
1: Ladies and gentlemen, saludo a Barra.
0: Hola, Rolito.
2: ¿Qué tal? ¿Cómo estamos?
0: Bien, che.
2: Feliz lunes.
0: Muy bien. Está nuestro amigo Runner, que es el más rápido de todos. Es el que no solamente corre rápido, sino que piensa rápido también. El que nos recomienda, aconseja y sobre todo que nos hace disfrutar de las series, las películas y todo lo audiovisual. Es él, el señor Santiago García.
3: Chambuste.
0: Wow, ¿qué haces, Santi?
3: Bien, estamos en el mes de Halloween.
0: Ah, ahora vienen todos los plomazos con los Halloween, las películas de Halloween, toda esa cosa. Está bueno.
3: Vamos a educar al soberano como siempre. Y al que no le guste, se lo va a tener que bancar. Hay que aprender. Hay que se vista de calabaza y se vaya.
0: Ya, de bruja y se vaya. Y en un ratito, atención, porque llega el señor Pietro Sorba también.
2: Grande, Pietro, ¿eh?
0: En un ratito va a estar acá con nosotros, Pietro, con cosas ricas, interesantes y obviamente con todo su conocimiento. Así que un programa hasta las 4 y ya mismo, no le voy a dar mucha charla, chicos, porque estamos un poquito atrasados. Así que ya mismo arrancamos con la consigna del día, el protocolo.
2: Dale.
0: Encendido hasta las 4, dale.

0: Mi pasatiempo, muy bien. ¿De dónde sale esta canción? ¿Hacia dónde vamos? Muy bien, Abus, pasatiempos. Porque claro, viste que en este mundo Rolo, Santi, queridos oyentes, en donde vivimos corriendo entre el trabajo, los mensajes, las cosas pendientes, las obligaciones y esa sensación de que siempre hay algo más para hacer, muchas veces termina el día y nos damos cuenta que no hicimos nada por nosotros.
1: Es verdad.
0: Por eso cada vez tiene más importancia los hobbies en nuestras vidas, ¿eh? Porque no necesariamente tienen que servir para algo, no tienen que generar plata, ni convertirse en un emprendimiento gastronómico, por ejemplo, sino que tiene que ayudarnos a salir un poco de la rutina, ¿no? La idea es encontrar alguna actividad que nos permita salir, aunque sea por un rato, de la lógica del trabajo y de las obligaciones, y algo que nos haga no estar tan pendientes del resultado, sino que lo vivamos mucho más relajados y sobre todo que lo disfrutemos. Esto puede ser, por ejemplo, pintar, cocinar, hacer cerámica, jugar al fútbol, sacar fotos, billar, leer, arreglar plantas, Santiago, o cualquier cosa que nos haga sentir que durante un ratito estamos algo desconectados de la rutina y haciendo algo que realmente nos complementa. Es por eso que hoy, sí, vamos a ser obvios, hoy me gusta la obviedad, ¿viste? Cuando dicen, hay que pensar mucho, no, hoy vamos a hablar de hobbies, vamos a hablar de hobbies. ¿Tenés alguno vos, ahí del otro lado? ¿Hay algo que hacés simplemente porque te gusta, porque te desconecta o porque te hace bien? No vale, ya les digo a los dos, porque los estoy mirando a los dos, a los ojos, no vale decir su expertise. Por ejemplo, Santi García, no me vas a decir que tu hobby es correr porque no es hobby. Vos lo haces de manera profesional, correr. Así que no. Lo mismo Rolando Villar. Vos no puedes decir que tu hobby es contar chistes porque eso lo haces de manera profesional, no lo haces de manera hobby. ¿Listo? ¿Me expliqué?
2: No.
0: No lo pueden decir, no, tienen que decir algún otro tienen que tener. Así que hoy es eso, consigna, ¿tenés algún hobby vos del otro lado? 11-3030-790 o encendidos@radiomitre.com.ar.
1: Está coartando la libertad de trabajo.
0: Claro, sí, censurando.
3: Son épocas oscuras que se viven.
0: No, bueno, pero es hobby, no es de manera profesional.
3: Sí, igual... no, es una, me entiendo que cuando la orden baja de forma tan tajante y amenazante, uno tiene que obedecer si quiere volver a su casa sano y salvo.
0: No, pueden decir lo que quieran, son solones, dale, todo tuyo, Santi, arrancá, dale.
3: Bueno, yo no...
0: ¿Me gusta correr?
3: Me gusta correr.
0: Mi hijo es correr.
3: No, está claro que está bien la aclaración, porque es obvio que lo que para muchísimas personas es un hobby, para mí es una forma de vida y un trabajo, las dos cosas al mismo tiempo. Así que vamos a descartarlo eso. Lo que pasa es que también otro hobby es el cine y pasa lo mismo.
0: Claro.
3: Pero en el cine se percibe algo diferente, que es que...
0: A ver...
3: Cuando yo veo una película, cuando yo estoy tapado de trabajo,
0: sí,
3: y veo una película que no hay ningún motivo, que no está en mi lista de prioridades, ahí es donde te das cuenta que el cine sigue siendo mi hobby. Cuando llega Halloween y dice, voy a ver película de terror, ¿para qué? ¿Cuáles? Y de repente estás viendo Yo caminé con un zombie de Jacques Tourneur de 1943 y es un hobby. Es decir, al final lo voy a usar para mi trabajo.
0: Entiendo.
3: Pero cuando yo estoy viendo una película de Vincent Price, estoy haciendo, es hobby.
0: Ah, lo está disfrutando como, sí, como un Santiago García.
3: Yo diría que ver cine clásico 200.000 veces es parte de mi hobby, sin duda. Y tal vez podríamos decir que yo el interés por comprar libros de Charles Dickens, que ya tengo.
0: Ah, mira, un hobby. Me gusta.
3: Hoy estaba pensando, se va a estrenar una nueva película de Un cuento de Navidad.
0: Ajá.
3: Que para mí es el relato perfecto. Y estaba pensando en comprarme Un cuento de Navidad de Charles Dickens.
0: ¿Pero lo tenés ya vos?
3: Cuatro veces lo tengo.
0: Ah, mira, ahí está, ¿ves? Ahí.
3: Cuatro veces. Y Grandes Esperanzas lo tengo cuatro veces también.
0: Ah.
3: En inglés, en castellano, no ilustrado. Ahora voy a comprarme la versión anotada de Un cuento de Navidad.
0: ¿Qué es una versión anotada?
3: Vos ves, tenés el libro original.
0: Sí.
3: Y a los costados, todas informaciones sobre...
0: Ah, complementarias.
3: Sobre los personajes, cómo se escribieron, cuál era el contexto.

0: ¿Entendés? No lo tenés por ese lado, pero el tipo es hasta culto en eso.
1: Sí.
0: Es un, no, te estoy dando un super elogio, pero lo siento, ¿eh? Creo que es así.
2: Así me crié, con esa literatura. Hoy venía pensando, es un paréntesis, pero también es un hobby. Venía pensando en lo que pienso todos los días, que es en Batman.
0: Ajá. ¿Todos los días pensás en Batman?
2: Sí.
0: Entonces,
2: ¿cuáles son mis dos series favoritas de todos los tiempos?
0: Batman.
2: Batman y el Zorro. Y son el mismo personaje. Porque Batman se copió del Zorro. No de la serie, por supuesto, sino del libro. El libro del Zorro, La Maldición de Capistrano, de Johnston McCulley, fue utilizado como base para Bob Kane para construir
0: para
2: Batman.
0: Para ser Batman, claro.
2: Entonces, me gustan dos series, son la misma.
3: ¿Y el doblajista hace de los dos?
2: Porque es lo mismo, se dieron cuenta. Así que tengo dos series favoritas que son una.
0: Muy bien, mira, me encantó.
2: Tengo un cuadro de Batman.
0: ¿En dónde está el cuadro de Batman?
2: Está en el...
0: ¿En el living?
2: En el, hay que negociar esas cosas.
0: Ah, por eso.
2: En el cuarto de las películas y los libros.
0: Ay, qué bueno, ¿es una cueva?
2: El cuarto de los libros son todos los cuartos.
0: Ok.
2: Pero hay uno que solo tiene películas y libros.
0: Ah, me encanta eso. Tipo, viste que los yankees tienen mucho la manscape, que es como la cueva del hombre, donde es un refugio del hombre, donde ve su cosa.
4: Una cuevita.
0: Qué lindo. ¿Tenés tele ahí o no? Sí.
2: No, ahí no tengo tele.
0: Ah, o sea, no puedes ver pelis ahí.
2: No,
0: va,
2: no.
0: Con la compu quizás, no sé.
2: No, ahí no veo. No hay espacio para...
0: Qué
2: para
0: bueno.
2: Son todas las paredes están ocupadas. Tres paredes ocupadas por películas y libros, y la cuarta pared...
0: La cuarta pared, justo.
2: Si se me permite, es un tremendo cuadro de Batman.
0: Batman.
2: De Adam West con el teléfono rojo en Batman.
0: Qué bueno. Bueno, me encantó. Bueno, eso también es un hobby, ¿eh? Coleccionismo. Ahí tenemos.
2: Sí.
0: Mucho coleccionismo.
2: Sí.
0: Rolito.
3: Recordar antes que el Zorro va todos los días 12:30 por Canal 13 y Batman los sábados a la mañana por Canal 13 también.
0: Sí.
2: ¿En serio?
0: Es verdad.
3: ¿Que no sabías?
2: No.
0: Sí.
3: Batman va todos los sábados.
0: Mira, está Batman en el YouTube, está, mientras tanto lo vemos a Batman.
3: Hace dos meses que Suar puso Batman los sábados a la mañana.
0: Sí, y está la familia Ingalls también.
2: Yo tengo la serie completa de Batman.
0: La familia Ingalls hizo 4.5 el fin de semana, en una maratón de 6-7 horas.
2: Ay, dijo maratón, uno de mis hobbies.
0: Claro, también.
2: Pero no lo puedo decir.
0: No. Ya está, vos ya fuiste con libros, series, listo, ese es tu hobby. Vos, Rolito, hobbies tuyos.
3: Tenía de todo, de chico tenía álbumes de figuritas.
0: Ah, me encanta, sí.
3: Estampillas de todo el mundo.
0: Ajá.
3: Las cajas de cigarrillos.
0: ¿Pero qué? Para, ¿cómo es eso de la caja de cigarrillos? ¿Coleccionabas cajas de cigarrillos?
3: Claro.
0: Ah, mira.
3: Estaban los paquetes tradicionales y los box, que eran las cajitas.
0: Sí, claro, claro, claro.
3: Y después boleto de colectivo.
0: Ah, mira, un coleccionista entonces vos.
3: Era coleccionista.
0: Mirá vos.
2: Valía la pena eso, aparte.
3: Sí.
0: ¿Y dónde
3: todavía queda
0: eso?
3: Algunos fueron a parar a la basura.
0: Ah, eso te iba a decir.
3: Por mamá, y otros quedaron en casa, gracias a Dios.
0: ¿Los tenés acá o en Balcarce?
3: En Balcarce.
0: Ah, ¿qué estampillas te quedan o no?
3: Estampillas quedan unas cuantas de distintos lugares del mundo.
0: ¿Figuritas te queda algo o no?
3: Cuatro álbumes. Mamá los vendió.
0: ¿Hizo plata con tus álbumes? No, pero pará. ¿Pero te la dio vos la guita o se la gastó ella?
3: La gastó ella.
2: Ah, pero con lo que le costó este.
0: Este pobre, ¿qué le costó?
2: Sí. Los nenes en general cuestan.
0: Sí, eso es cierto. Pero bueno, cuesta, este no hacía nada, era un... Vivía en la calle, ¿viste?
3: Un valor emocional...
0: Fuerte.
3: Terrible.
0: ¿Lloraste ese día?
3: Había un señor ahí...
0: El chatarrero.
3: Chatarrero, que juntaba fierro, revista, diario, todo.
0: Y tu vieja...
3: Hay que limpiar, hay que sacar tanta porquería, decía.
0: Sí, los padres, viste, que con las cosas de los hijos hacen eso.
3: Sí, y ellos siguen juntando, viste, bolsas de residuos, viste que van juntando porquería.
0: Es que es muy, muy de almacenador también los padres,
2: yo cada vez que pienso en las cosas que me tiraron y después veo, viste, el precio de la historia, todo eso, y me quiero matar.
0: No lo sé, Rick, parece falso.
2: Me quiero matar.
0: Dios mío. Bueno, hoy hablamos de hobbies. A ver, yo, hobby mío, yo no me dedico a eso, así que puedo decirlo tranquilamente. Creo que el gimnasio es un hobby que me ayuda como a desconectarme. El running yo lo puedo decir también, porque a mí me ayuda. O sea, correr a mí me ayuda. Yo no me dedico a eso, así que lo puedo decir tranquilamente. Bueno, es un hobby salir 2-3 veces por semana.
2: Correr ayuda.
0: Correr ayuda, exactamente. Y después como rolo, sí, ahora me desperto un poco

0: coleccionaba por el mensaje, no por el azúcar. Oh. Así que bueno, eso fue parar a toda la basura. Pero las estampillas todavía las tengo. Es más, agradezco a muchos oyentes que han venido y me han dejado en su momento estampillas también, porque nada, escuchan que coleccionamos eso y lo traen. Así que bueno, hoy hablamos de esto. Hobbies que tengas, podés decir lo que quieras. Aunque te dediques de manera profesional, podés decir que corres, no importa. Lo podés hacer. 11-3003-0790 o encendidos@radiomitre.com.ar. Hoy hobbies. Coleccionismo sí también es parte de los hobbies, pero hablamos de hobbies, ese que te encanta y que te saca un poco de la rutina.
1: Un amigo me decía, con mi novia coleccionábamos los jaboncitos de los telos.
0: Ah, sí, sí.
1: Pero nos terminamos separando.
0: ¿Por qué?
1: Un día conté, yo tenía 45 jabones y ella 582.
0: ¡No!
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3: 13:30. En Buenos Aires, cielo parcialmente nublado, temperatura 22 grados.

0: una reunión de gabinete que fue encabezada por el presidente. Desde Casa Rosada informa uno de nuestros cronistas.
1: El presidente Javier Milei encabezó la reunión de gabinete en Casa Rosada en la que se analizaron distintos temas de la agenda nacional e internacional, entre ellos el escenario político en Brasil y España, el reclamo argentino de soberanía sobre las Islas Malvinas y la situación económica local, con un repaso de los principales indicadores y del impacto del contexto internacional sobre la economía argentina. Sobre las elecciones en Brasil, el presidente se mostró muy satisfecho con el resultado, al que consideró un gran triunfo y señaló que durante el último tramo de la campaña, Lula desplegó un plan platita que no tuvo el efecto esperado, lo que a su entender demuestra que ese tipo de medidas responden a recetas del pasado y no explican los resultados electorales. Desde Casa de Gobierno, Jorge Moure, Mitre informa primero.
0: En tanto, hay reuniones del gobierno con la iglesia antes de que venga el Papa.
2: En el primer encuentro con el gobierno por el tema discapacidad, la iglesia reclamó pagos adeudados y advirtió que no alcanza con gestos de buena voluntad. La reunión tuvo lugar en el Ministerio de Salud y participaron referentes de la Conferencia Episcopal Argentina y representantes del Cotolengo Don Orione. Al término de ese encuentro, María Valla Casal dio detalles de lo planteado en la reunión.
3: Lo que se debe comprometer a pagar el gobierno son lo que se llaman compensaciones, que son las actualizaciones del año 23, 24 y 25. Esa sería la deuda actual. Y la visita del Papa es un gesto concreto de dónde debemos mirar y prestar atención adentro de la sociedad. Y yo creo que eso despabila bastante a la sociedad y tal vez a las autoridades también. Es un gesto y tenemos que empezar a trabajar. No, los gestos solo no alcanzan. Los gestos se traducen en realidades.
4: Concretas por el tema de prestaciones, lo que se adeuda, ¿no?
3: Por todo lo que hace falta. Los gestos no alcanzan. Como dice el dicho, de buenas intenciones está hecho el camino al infierno.
2: Rodrigo Jorge, Mitre informa primero.
0: 13 horas 33 minutos. Temperatura en Buenos Aires 22 grados, humedad 48%.
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0: Y ahora a Encendidos en la tarde llega el gran Tommy Reynolds con el diario de Tommy.
18: ¿Qué está pasando, Tommy? Gracias, chicos. Muy bien. Bueno, ahí
0: estamos. ¿Qué está pasando, Tommy?
18: Gracias, Rolito. Che, dos o tres temas cortitos, igual hoy que ponemos después del informativo. El primero de todos tiene que ver claramente con el tema del día, que es la victoria de Bolsonaro en esta primera vuelta allá en Brasil. Obviamente ya saben que se viene un balotaje el próximo 25 de octubre, que hoy arranca una nueva campaña, ¿sí? Porque tanto Lula como Bolsonaro necesitan seguir sumando votos para finalmente ser el próximo presidente de Brasil. Sí, es verdad que viendo un poco lo que son las acciones, la bolsa y la economía a nivel global, bueno, las acciones brasileras treparon muchísimo en estas últimas horas. De hecho, algunas están más del 10% arriba. Esto se ve reflejado en varios países que apoyaron también a Brasil, perdón, a Bolsonaro, como la Argentina también. De hecho, acá el riesgo país está cayendo un 5%. Mucho está cayendo desde el cierre del viernes, ahora está casi en 614 puntos básicos. Lo mismo con algunas acciones en la bolsa porteña, que suben hasta un 5 o 6%. Es un buen indicio, sobre todo para los países que, bueno, apoyaron a Bolsonaro, ¿no? Generalmente siempre pasa esto, que después de una elección en donde no gana el populismo, o muchas veces los gobiernos de centro izquierda o de izquierda, bueno, el mercado los recibe con gran alegría, ¿no? Veremos qué pasa. Esto todavía no terminó, ¿sí? Si bien ayer le ganó por menos de 2 puntos Bolsonaro, puede revertirse. De hecho, estábamos hablando fuera del aire también, y bueno, ya desde temprano venimos comentándolo. Lula va a salir a buscar casi a los 30, 31 millones de personas que no fueron a votar. No van a ir a votar todas, seguramente. Pero fíjense que la diferencia entre ambos fue de 2 millones y pico. O sea que si un poco de esa gente va y vota finalmente por Lula, bueno, el resultado puede tener otro cierre al del día de ayer. Veremos qué pasa, ¿no? Todavía hay mucha incertidumbre y sobre todo, bueno, hay una campaña que arranca en el día de hoy hacia el balotaje del próximo 25 de octubre. Así que vamos a estar muy atentos. Acá en la Argentina, ustedes saben que como todos los lunes hubo reunión de mesa política, estuvo Javier Milei a la cabeza, hubo reencuentro con Bullrich, se habló obviamente del tema Brasil, se habló del tema España, porque Pedro Sánchez también saben que adelantó las elecciones para el próximo 29 de noviembre, como no puede hacer prácticamente nada en el Parlamento, pues lo tiene trabado porque sus propios diputados ya no alcanzan como para llevar adelante políticas. Bueno, adelantó las elecciones casi 6 meses para el próximo 29 de noviembre y bueno, se va a formar un nuevo gobierno. Allá no hay un sistema presidencialista, hay un sistema parlamentario o monárquico parlamentario. El pueblo elige a los representantes y después, en base a cómo se va conformando el Parlamento, bueno, finalmente el rey es quien dispone al nuevo presidente. Pero bueno, se habló un poco también de eso en la reunión de hace un rato y sobre todo, con Milei en la cabeza, se habló de la estrategia para el Congreso. Vos, Rolo, Santi, oyente, sabemos que, a ver, quedan 2 meses básicamente sesiones ordinarias. Viene el Papa en el medio, o sea que el Papa ya va a haber varias semanas en donde no se va a hablar de otra cosa que el Papa, y después, bueno, puede llegar a haber sesiones extraordinarias, pero hay muchos proyectos que el gobierno quiere aprobar en solo 2 meses y todavía no tiene números, no solamente la reforma electoral, que quizás es el pendiente más importante que tiene y todavía no tiene los números, sino también 27, por ejemplo, que todavía, bueno, está ahí negociándose. Así que lo ponemos en tapa porque hubo reunión hace un rato nada más. Y cierro, si les parece, con algo más lindo, que tiene que ver con Leo Messi. Sí, claro que sí.
19: Es más lindo, pero hace llorar.
18: Hace llorar, hace emocionar, pero bueno, llegó ayer al predio de la AFA para sumarse a sus compañeros. Mañana frente a Benín, ya es la despedida de Leo Messi. Hoy es el último entrenamiento, tipo 5:30 de la tarde, va a ser el último entrenamiento dentro de la selección argentina de Leo Messi. Ayer comieron asado, hubo algunas fotos también espectaculares. Muy bien le queda el corte de pelo a Messi,
19: ¿Ah, sí?
18: Sí, está muy fachero.
19: Está re canchero.
18: Ya está. Sí, está. No. Está en su, para mí está en su prime, digamos, el prime es como
19: tiene
18: que está
19: un look, arriba de todo. Un look de tu estilo.
18: ¿Mío decís?
19: Sí,
18: bueno, pero no,
19: en esta... salvando las distancias en favor de uno u otro.
18: No, yo no lo dudo. No,
19: pero mira, por ejemplo, la remera que tenés puesta vos ahora es esa tipo.
18: ¿Es un poco... Messi, sí?
19: Sí.
18: Media oversized.
20: Messi, sí, medio oversized. Donde te la ponía.
18: Es verdad, no, esta la uso bastante porque me gusta.
19: Oversized.
18: Mirá, vos. No, pero viste que tiene el pelo más largo ahora, Messi. Me encanta. Bonita, sí. Muy fachero. Así que bueno, celebramos obviamente a tener al más grande de la historia del fútbol con nosotros, pero como dice Santi también, bueno, mañana va a ser un día de emociones, ahí en el Monumental. Muchas bandas también que van a estar presentes, va a haber un fanfest afuera, la verdad que se está armando una movida interesante. Sí, es cierto, y después seguramente vamos a ampliar, no me quiero ir largo, el tema de la AFA y las entradas, ¿no? Ese tema aparte.
20: No, y el equipo que viene, ¿no?
18: No, está bien. Yo creo que igual la importancia mañana es Messi, sin lugar a duda, le pongas a Benín o le pongas a Brasil.
19: Sí, sí.
20: Hay que tener un respeto por un grande.
18: Sí, pero hay mucha. A ver, por esto yo también lo.
19: Mañana no es tan grave. Hoy analizo un poco el que pasó.
18: ¿Cómo?
19: El que pasó fue el papelón ya.
18: Ah, bueno, Burkina Faso aterrizando 5 horas antes del partido sub-23 en Andorra.
19: Pero con Messi lejos de la selección, yo creo que se viene un. ¿Un qué? Una noche para...
18: A ver, mucho del marketing o de los ingresos son gracias a Messi. Y la venta de entradas, muchas también.
19: Y la protección.
18: Pero hay mucha también, las nuevas figuras o nuevas incorporaciones están gustando mucho. Un Nico Paz, un Bastantuón, un Flores. Están gustando mucho.
19: Buena selección.
18: Sí, y está, la verdad que a la gente le gusta. Pero, sí, lo decía Rolo, esto de las selecciones, ¿a quién le pones en
20: frente?
18: Una
20: falta de respeto a Messi.
18: Sí, lo que pasa es que no puedes traer selecciones afuera porque están en fecha FIFA también. O están en fechas también de selección, ¿entendés? Entonces no le puedes traer, no sé, Noruega, por ejemplo, porque estás compitiendo también en, Noruega, España, quien quiera.
20: Uruguay.
18: Bueno,
19: trae uno que nunca clasifica al Mundial, Chile, Italia, uno de esos.
18: Qué lindos que son, bueno, amorosos. Pero bueno, todo teniendo en cuenta Messi que mañana se despide, estamos ahí en la previa y hoy entrenamiento 5:30 de la tarde. Dale, cerramos.
20: Dice reuniones extraordinarias en el Congreso. Decir ordinarias
18: es buen punto.
20: Es poco.
18: Tenés razón. Sí.
20: Las barbaridades.
18: No, se dicen de todo.
20: Lamentable.
18: No, una vergüenza.
20: Dice, disculpen, ¿los diputados trabajan a la mañana? No, a la mañana no vienen. Cuando no trabajan es por la tarde.
1: No vamos a trabajar, no vamos a trabajar, no vamos a trabajar, no vamos a trabajar.
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8: Y ahora, a Encendidos en la tarde, sigue el gran Santiago, Jason García, primera parte.
9: ¡Vamos, Chantu!
10: Bueno, dije que estábamos en el mes de Halloween.
9: ¡Ay, qué miedo!
10: Sí, Halloween, obviamente está la película de John Carpenter con Jamie Lee Curtis, pero vamos a hablar un poco de cine de terror en general. Vamos a hablar,
9: me gusta.
10: Mary no lo sabe, pero vamos a hablar todo el mes de cine de terror. Ustedes hagan como que la semana que viene es la...
9: Nos sorprendemos al aire.
10: Porque es la primera vez que hablo de cine de terror.
9: Ok, igual el lunes no viene tampoco, pero
10: no hay otro. Le damos con todo. La semana que viene, vamos con el cine de terror. Los oyentes, por favor, sigan. Ustedes, los oyentes, no me manden al frente.
9: Después. No, claro, que no. Viste que está el oyente que también es buchón.
10: No hay oyente. Todos los oyentes... Si hay un oyente maravilloso, es el de Encendidos.
9: No, está bien, pero algunos cuentan cositas.
10: Entonces, obviamente empecé a ver películas de terror, cine de terror, y aproveché para revisar algunos clásicos. Y entre los clásicos que decidí revisar, por supuesto, hay uno que es argentino.
9: Ajá.
10: El cine de terror argentino es un género muy poco transitado. En el cine clásico argentino lo que más brillaba era el melodrama, la comedia y el policial.
9: Uh-huh.
10: Con un poquito de musicales, pero los musicales de Argentina no eran musicales de cantar, no de bailar. No había Fred Astaire y Ginger Rogers, pero todo cantante que se precie tenía sus películas, una, dos, tres o cien. Pero vamos a hablar de cine de terror. Y obviamente cuando uno habla de terror y de cine argentino, obviamente, y de televisión argentina, hay un solo nombre que se destaca por encima de cualquier otro porque es el número uno y lo va a ser para siempre, que es Narciso Ibáñez Menta.
9: Uh-huh.
10: Narciso Ibáñez Menta, el actor nacido y fallecido en España, pero bueno, parte del cine y la televisión argentina, hizo películas desde la época de Manuel Romero, como Una luz en la ventana, ¿sí? E historias de crímenes, pero en 1960, junto con su hijo, Chicho Ibáñez Serrador, hizo tal vez la mejor película, la más original o parecida a él de las películas de terror del cine clásico argentino, ya tardío, en 1960, que es Obras Maestras del Terror. Obras Maestras del Terror es una adaptación de tres cuentos de Edgar Allan Poe, el extraño caso del señor Valdemar, El barril de amontillado y El corazón del ator, dos cuentos, bueno... Yo te iba a decir, dos cuentos que todos conocemos y todos hemos leído, yo exagero. Pero bueno, así como decíamos hace un rato, yo me crié con las obras completas de Edgar Allan Poe abajo del brazo.
9: Claro. ¿Sí?
10: Eso explica por qué tengo el brazo en esta forma.
9: Sí, y tanto bíceps.
10: Total. Sí, tanto bíceps. Los he leído 100 veces. Y esta adaptación de 1960 tiene guión de Chicho Ibáñez Serrador, Narciso Ibáñez Serrador, su hijo, ¿sí? Que después se convirtió en uno de los más grandes del cine de terror y de la televisión de terror. Para 1960, esta es una película inusual. Tal vez todavía más inusual es quién es el director de la película. El director de la película es Enrique Carreras. Enrique Carreras es tal vez el más prolífico de los directores argentinos de todos los tiempos. Su filmografía ha sido debatida entre detractores y mayores detractores.
9: Sí.
10: Pero en el periodo de la década del 50 y primeros dos o tres años de la década del 60, era básicamente un artesano que hacía películas de entretenimiento y algunas zafaban, otras no. Después empezó la decadencia, la década del 70 y hasta el final de su firma. Decadencia fuerte, hay que decirlo, pero no es el tema. Mucho se habla de que Enrique Carreras en realidad no dirigió obras maestras del terror, sino que fueron Narciso Ibáñez Menta y su hijo, ¿sí? Quienes hicieron lo que se ve. Es posible que haya habido un trato, porque las historias están separadas por... Tienen un separador que es una mucama que en una noche de tormenta baja a la planta baja de la casa, donde ya todos están durmiendo, lee un libro de Edgar Allan Poe.
9: Sí.
10: Y tiene el sello de Enrique Carreras, ¿no? Porque agarra el libro y dice, E.A. Poe, como si nunca lo hubiera leído. Nadie agarra el libro de Edgar Allan Poe y se pone a leerlo así como de la nada. Pero bueno, está bien. Nunca es tarde para descubrir a Edgar Allan Poe.
9: Obvio.
10: Pero es un libro gigante aparte, para que quede bien en cámara. Pero bueno, lo importante es que Mercedes Carreras lee el comienzo de cada episodio y ahí... nos conectan con las historias. Totalmente innecesario este separador. Tiene un poco de humor, eso tal vez alivia. Y después las historias son particularmente violentas para 1960. Porque el extraño caso del señor Valdemar, que termina con una persona que por animación, por magnetismo, ¿sí? Es hipnotizada y no muere, a pesar de que se supone que tiene que haber muerto, que lo interpreta Osvaldo Pacheco, ¿sí? Y cuando finalmente pasa lo que pasa, es de un nivel de gore, que para de cosa sanguinolienta, que en 1960 no era nada común en el cine argentino. Después, El barril de amontillado es un clásico de Edgar Allan Poe, ¿no? Un hombre que tiene una viña con los mejores vinos, llega un visitante, se acuesta con la mujer de él y él toma una pequeña venganza. También el remate es de un nivel de violencia fantástico, fantástico para la época, y aparte al ser 1960 es como, no se pasa, pero yo imagino a los espectadores en 1960, debe haber sido un verdadero shock de esos que nos hizo dar, que nos otorgó Narciso Ibáñez Menta después en televisión en las décadas siguientes. Y finalmente, El corazón del ator, que es uno de los cuentos, voy a hacer una salvedad porque creo que a él le gustaría que lo hiciera, Robert Louis Stevenson, el creador del extraño caso de Dr. Jekyll y Mr. Hyde, no le gustaba tanto este cuento, así que Stevenson, quiero que sepas que traje tu punto de vista, ¿sí? Acá se escuchan las dos campanas.
9: Está muy bien, ¿ves? Como debe ser.
10: Pero bueno, nada, ahí lo interpreta, están los dos, padre e hijo interpretando, ¿no? Un viejo anticuario que tiene un montón de relojes y un empleado que está harto de la maldad y el egoísmo de ese personaje y lo mata, ¿sí? Para sacárselo de encima, pero bueno, se llama El corazón del ator, el resto es historia. Gran película de 1960, ¿dónde verla?
9: Eso te voy a preguntar, ¿están disponibles? ¿Se puede ver?
10: Todo el cine argentino está en YouTube.
9: Ah, mira, directamente.
10: Todo. Mejores, peores copias. Y dos cosas. Se estrenó en Estados Unidos en 1965.
9: Sí.
10: Lo que se estrenó en Estados Unidos no es la película. Porque le sacaron el último episodio, que es El corazón del ator. Entonces está doblada al inglés y dura una hora menos, prácticamente. Claro. La cortaron, la achicaron. Pero es interesante, ¿por qué? Porque en 1962... Roger Corman, el maestro del cine de terror, el más famoso de los adaptadores de Edgar Allan Poe, hizo Cuentos de Terror con Vincent Price, el número uno de todos los tiempos. Y dos de los cuentos que adaptan esa película son El barril de amontillado y El extraño caso del señor Valdemar. No hay ninguna duda de que tuvo acceso a la película de Enrique Carreras. Por supuesto la transformó en otra cosa, porque sí, el humor de Vincent Price no tiene nada que ver con Narciso Ibáñez Menta, y porque aparte es otro planeta, otra liga si querés, pero indudablemente hay una influencia para mí directa. Que se haya estrenado la película de Enrique Carreras es la muestra de que sí llegó a Estados Unidos y sí se la vio bastante. Así que Obras Maestras del Terror.
9: Bueno,
10: escribí una crítica también ahí en leercine.com.ar. Sí, es que se quiere entrar a verla.
9: Quiero ver.
10: Todo terror comentó este mes.
9: Escúchame, el cine de terror está medio... Te traigo más acá a la actualidad, ¿no? Pero ¿sí? Está como un poco... Es un género como... Quizás no valorado tanto hoy en día, ¿o no?
10: Al contrario, hoy está bien.
9: ¿Sí?
10: Hoy está mejor valorado que nunca.
9: Mira.
10: Tuvo diferentes momentos de esplendor. Siempre jugó desde atrás, ¿no?
9: Sí, claro.
10: Despreciado.
9: Por eso, no era despreciado es el término.
10: Sí, pero los primeros rasgos de un terror muy respetado por la crítica fueron El bebé de Rosemary, El exorcista, fueron claro, películas muy respetadas por la crítica, de hecho nominada al Oscar El exorcista.
9: Sí.
10: Esas son un poco... Y algunas de terror, o sea, qué sé yo, Venecia Rojo Joaquín, por ejemplo, de Nicolás Roega, algunas películas más intelectuales también tenían una buena valoración. Pero hace un tiempo apareció lo que se conoce como terror elevado.
9: A ver, ¿qué es eso?
10: Que es un terror con ambiciones artísticas explícitas.
9: Ok.
10: Para mí, todo, para mí, Chucky el muñeco diabólico tiene ambiciones artísticas, digamos. Lo que pasa es que tiene esa cosa salvaje.
9: Claro.
10: Estas son como películas más intelectuales, con una estructura más misteriosa.
9: El terror está presente igual, o sea, están escenas clásicas.
10: Algunos dicen que se aburren más, otros dicen que es mejor. Se llama terror elevado.
9: Elevado.
10: ¿Sí? Mira. Y esas son las que tienen más prestigio. La sustancia, por ejemplo, es terror elevado. Sí. La detesto. Es horror físico, pero también...

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0: Esta es la hora Todo Hogar. 17 horas, 32 minutos. 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
3: 18 horas, 8 minutos.
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4: Más de aquella época llega Moonlight Shadow, una canción del año 83, publicada por el multiinstrumentista británico Mike Oldfield. Dijo que la muerte de John Lennon podría haber influido inconscientemente en la creación de esta canción. Mike Oldfield, Moonlight Shadow, sombra a la luz de la luna.

0: Recién escuchábamos a los Queen y Hammer to Fall, una canción escrita por Brian May para el álbum The Works de la banda británica, editado en 1984.
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0: Recién la muy buena banda Propaganda, 80s, Only One Word, solo una palabra, temas que siempre compilamos al momento de elegir los mejores clásicos, las mejores baladas de la historia.
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Lady es una canción cantada por el cantante country Kenny Rogers, escrita por Lionel Richie en septiembre de 1980. La disfrutamos.

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0: Recién, Frankie Goes to Hollywood, agrupación británica, y The Power of Love, uno de los clásicos que nos dejaron, El Poder del Amor.
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0: Don't You Want Me es una canción de música bailable grabada por el DJ y productor británico Francis Wright, más conocido por su seudónimo Felix, lanzada como el primer single del álbum de los The Human League a finales de 1981. Don't You Want Me.

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0: los australianos Men at Work y Down Under.
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3: 20 horas, 43 minutos.
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